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1: Amy Winehouse volverá a sonar con material que sus fans nunca habían escuchado. Su ícono álbum Back to Black tendrá una reedición especial para celebrar 20 años de su lanzamiento. La nueva edición llegará el 23 de octubre e incluirá el disco original, 4 demos inéditas, 4 caras B poco comunes y por primera vez completo el concierto que Amy ofreció en el Paradiso de Ámsterdam en el 2007. Además, la reedición tendrá fotografías nunca antes vistas y nuevas notas de los productores Mark Ronson y Salam Remy. Una oportunidad para descubrir uno de los discos más importantes de la carrera de Amy Winehouse.
2: Ale Burnes para ABC Noticias. 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
4: Redacción y locución, Eduardo Garza.
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1: ¡Uy! Para los que querían algo tejanito, ahí te va este blog DJ de la Sabro Party por la Sabrosita 95.7.

48 minutos, 35 grados al centro de Monterrey. Y de estas, para ir amenizando el tráfico en martes, La Sabrosita 95.7.

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1: Los poderes y organismos autónomos de Nuevo León exigieron al gobierno del estado la entrega completa y puntual de sus recursos presupuestales tras rechazar que el dinero en sus cuentas bancarias sea un fondo sobrante. Las instituciones señalaron que la presencia de fondos al cierre del segundo trimestre responde al pago de obligaciones ya adquiridas. Entre estos compromisos destacan nóminas, proveedores, impuestos y contratos vigentes necesarios para mantener sus operaciones. A través de un comunicado conjunto explicaron que tener liquidez no implica contar con recursos libres para financiar la segunda mitad del año. Asimismo, detallaron que la falta de un presupuesto actualizado mantiene a la administración pública operando bajo las cifras de ejercicio previo.
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2: César "El Chino" Huerta regresa oficialmente a los Pumas de la UNAM como refuerzo para este Apertura 2026. Y es que las directivas de Pumas y el Anderlecht de Bélgica, junto con el entorno del futbolista, alcanzaron un acuerdo total para una compra definitiva. El atacante mexicano firmará un contrato que lo vincule con el conjunto unamita por los próximos 3 años. El jugador llegará a la Ciudad de México para realizar las pruebas físicas de rigor y reportarse listo para el conjunto de la UNAM. La directiva auriazul logró repartirlo a pesar del fuerte interés de otros equipos importantes de la liga como Cruz Azul, América y Toluca. Informó para ABC Deportes Andrés Guerra.
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3: El mundo de la música está de luto. Dolly Parton, una de las grandes leyendas de la música country, murió este martes a los 80 años. La noticia fue confirmada por su familia a través de redes sociales. La cantante, compositora y actriz dejó un legado de más de 6 décadas, con éxitos como Jolene, 9 to 5, además de 11 premios Grammy. Su última publicación en redes sociales fue compartida apenas unos días antes de su muerte, y en ella Dolly hablaba sobre seguir trabajando y cumplir los proyectos que todavía tenía pendientes. Una despedida que hoy toma un significado muy especial.
4: Ale Burnes para ABC Noticias. 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
1: Redacción y locución, Eduardo Garza.
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3: Nuestra red de infiltrados informa que Movimiento Ciudadano realizó su plenaria en Sonora, y aunque se esperaba que el senador Luis Donaldo Colosio definiera si buscará la candidatura a la gubernatura por ese estado o por Nuevo León, al final no hubo humo blanco. Colosio no se definió y lo más relevante de la jornada fue el exabrupto que tuvo la noche anterior, cuando perdió los estribos porque un reportero le preguntó si de verdad nació en Sonora y la respuesta fue que son tonterías, pero con un lenguaje más florido. Eso sí, al inicio de la sesión recibieron al senador con gritos de gobernador, gobernador, y en los portales de noticias que consignaron el hecho, uno de los primeros en darle un me gusta fue el mandatario de Nuevo León, Samuel García.
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3: Nuestra red de infiltrados informa que, dicen los infiltrados, que las pre-campañas ya están en su apogeo y, en el caso de los diputados locales, están aprovechando sus informes legislativos para dar el banderazo no oficial a sus proyectos políticos futuros. Mañana le toca el turno a Lorena de la Garza, la priista presidenta de la Estratégica Comisión de Presupuesto en el Congreso, quien ofrecerá su segunda rendición de cuentas en la sala del pabellón EMI. La cita es a las 19 horas, y estará la plana mayor del PRI, empezando por el alcalde de Monterrey, Adrián de la Garza, para respaldar a quien es una de las más fuertes aspirantes a sucederlo en el cargo.
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7: Bienvenidos a un nuevo episodio. Soy Claudia Mejía. Creo que han escuchado por ahí en las noticias sobre este gusanito, el gusano barrenador. Hoy tenemos un invitado, es un infectólogo, es el doctor Bruno López. ¿Cómo estás?
8: Muy bien, muchas gracias.
7: Gracias por estar aquí y hablar sobre este tema. Sí da miedo, ¿verdad? O sea, sí ha como que metido miedito en la población.
8: Pues lo que se ve da más miedo, ¿no? A veces puede ser más peligroso para la vida en corto plazo una bacteria que no vemos, pero estos como los se pueden ver al ojo desnudo, como se dice.
7: Claro.
8: O sea, la verdad es que sí generan miedo. La invasión de animales o humanos por este tipo de moscas en su fase larvaria, que son los gusanos, y que esa es una miasis, ¿no? Prácticamente es el término de la miasis. Pero esta es una fase intermedia de la vida de la mosca, ¿no? Tiene que estar, llega como la mosca, se para en el tejido, puede ser incluso en una herida, en los conductos auditivos, las orejitas de las vacas, en la boca de un humano, en una herida de un pie de un paciente con diabetes, por ejemplo, con pie diabetes. Se para ahí, deja sus huevos y esos huevos eclosionan, pues se abren, digamos, y se producen la larva, el pequeño gusanito. Y una vez en mosca, va a otro, se reproduce con otro macho y va a volver a buscar otro sitio donde alojarse. Todas las moscas llevan esa fase. Hay una que es bastante curioso porque ella prefiere poner sus huevos. Se llama Dermatobia, le llaman la mosca peluda en algunas regiones.
7: Aparte del gusano guardado.
8: Se ve similar. La verdad es que la mosca sí tiene unas características en los colores. Por ejemplo, la mosca del gusano barrenador, el Coclidomia hominivorax, que su nombre es así científico, digamos, tiene color como verdáceo. Es color verde,
7: ay,
8: es grande.
7: Son esas moscas grandes.
8: Verdes, exacto, ay. Con la espaldita así como verde.
7: Okay.
8: Y que vuelan pues rápido, a grandes distancias. Y se pueden diferenciar en la morfología que tienen. Lo que sí cuesta más trabajo es en la fase de larva, el gusanito, diferenciarlo de otras especies. Ahí sí, porque incluso tienes que verlo con el microscopio, ver ciertas estructuras. El problema del gusano barrenador es que puede dar cuadros graves porque le gusta el tejido humano vivo, entonces es un parásito obligado, es decir, para que desarrolle todo su ciclo de vida, necesita una herida de una persona viva para que ahí siga penetrando en el tejido, barrena, es decir, por literal su nombre, entra, va escarbando el tejido sano y hasta meterse más adentro, hacer cavidades y crear hasta, y por arrastre pues lleva bacterias y ahí puede crear infecciones también de, ¿no?, por bacterias. Entonces esa es la importancia que tiene. ¿Qué pasa al ganado? El ganado pues se enferma, ¿no? Se enferma porque se llena, si lo dejan sin un tratamiento, penetra y le da un cuadro grave de invasión de este gusano. A la par, pues al abrirle esas cavidades, deja que bacterias entren y le da sepsis también al ganado y mueren muchos.
7: Pueden morir.
8: Exacto. Y es tan difícil a veces en una sola puesta de una mosca de gusano barrenador, el Coclidomia hominivorax, que es el nombre de la mosca, al poner en una herida, en una cavidad, sus huevos ponen hasta 200 en una sola. Y de esos evolucionan hasta el 70%. ¿Cuántos gusanos se van a producir?
7: ¿Todos son los que barrenan?
8: Y todos al mismo par pueden ir barrenando.
7: O sea, es muy rápido.
8: Entonces, por eso a veces tienen que sacrificar al ganado. Porque ya están tan invadidos que es imposible quitarle todos.
7: Pero esto ya estaba erradicado.
8: Desde
7: los 90, ¿no?
8: Un programa de erradicación del 70 al 92. En el 92 se declaró que era libre de México y Estados Unidos. ¿Cómo lo hicieron? Pues liberaron muchísimos cientos miles de millones de machos, pero estaban radiados, o sea que eran infértiles, digamos.
7: Okay.
8: Entonces se reproducían con moscas hembras y las moscas hembras lo que tenían era producción de huevos sin larvas, o sea eran huevos estériles, digamos, ¿no? Y así ya dejaron que no se reproducieran hasta que finalmente desaparecieron. Esa fue la técnica que usaron.
7: ¿Y por qué ahora regresó?
8: El problema donde no realmente, aparentemente se había erradicado, pero había pequeños brotes, por ejemplo, en Panamá, en Puerto Rico.
7: Centroamérica.
8: En Centroamérica, en varios de Venezuela. Y por ahí había esos pequeños brotes. Con la cuestión de la inmigración y el tráfico ilegal de ganado, ahí empezó, por eso Chiapas fue la primera zona. Y de ahí, así es como hemos venido con los casos. Chiapas empezó primero el año pasado con hasta un total de... El año pasado cerró con 90 casos en todo el 2025 y en 2026, al corte al 3 de julio, lleva ya 55 casos. Y después empezó a extenderse ahora nuevamente a Hidalgo, a Jalisco, Hidalgo con 28 casos, Hidalgo con 13 de humanos, humanos con infección. Al ganado ha habido más. Oaxaca 39 casos, Puebla 35, Veracruz 90 casos, 24%, es el que más casos tiene ahorita en todo lo que va de este año.
7: ¿Cuál me impresiona los casos en humanos? Porque, ¿cuáles son los factores? Supongo que la mala higiene o la falta de higiene es lo que... pues provoca esto.
8: Bien lo comentaste, la falta de higiene es la primera parte de esto, ¿no? ¿Por qué? Porque si yo baño a mi perro o a mi gato, yo mismo me baño a lo mejor una vez por semana, pues dejo, o dos veces por semana, dejo que todos estos días una mosca se pare en una herida, en alguna lesión, más si es una persona ya frágil, por ejemplo, los animales, las mascotas a veces pueden ni siquiera darse cuenta, ¿no? Pero un humano, por ejemplo, con una pequeña herida, que muchos lo vemos, por ejemplo, con pacientes ancianos, ¿no? Que tienen ya algo de demencia, que solo están en cama y que pueden estar un poco descuidados porque no están al 100% con ellos, pues se le puede parar hasta en la oreja, en la nariz, y ahí dejar los huevos y convertirse en gusanos. Vamos a poner un ejemplo de un paciente con pie diabético que de por sí ya tiene demencia y que solamente está en cama, ya no comunica, tiene muy poca movilidad, y de repente pues llega, pues lo encuentran sus familiares con una lesión en su pie, con unas gusanos. Al menos para la persona que no se dedica al 100% a esto, ver los gusanos no va a poder distinguir si es una de estas de mosca doméstica o si es de gusano barrenador o Lucilia, no va a saber. Entonces hay que ver de que no se trate de que efectivamente que sea gusano barrenador. Y lo siguiente es que no podemos quitarlos y echarlos a la basura. ¿Por qué?
7: Porque eclosionan de nuevamente como mosca, ¿no?
8: Y vuelven a reproducirse y a contaminar el ambiente otra vez y a infectar otro pacientes o huéspedes. Entonces lo que necesitamos es quitar la mayoría, recomienda, si no tenemos en ese momento la posibilidad de que nos ayuden a supervisar qué es

0: echarlos en un frasco con alcohol. Con alcohol prácticamente se preservan intactos. Mueren, pero se preservan intactos los gusanos. Echamos una porción en alcohol y lo demás tenemos dos opciones. Una es incinerarlos o inundarlos de alcohol y dejarlos en un recipiente cerrado. Aparte de las muestras que ya tenemos, ¿no? O jabón, agua de jabón y dejarlos ahí encerrados. No recomiendan enterrarlos para que puedan reconocerse al microscopio de qué se trata. Si es Lucilia, si es la mosca doméstica, no pasa nada, ¿no? Finalmente son, ya tenemos muchos años viviendo con ellos. Lo ideal es tener mosquiteros, una buena higiene, si se encuentran, reportarlos para ver de qué se trata.
1: Estas son como medidas ya teniendo ahí al gusano.
0: Sí, hay que ir a atenderse porque sí tiene sus cuidados cómo retirar estos gusanos. A veces si uno los retira nada más, la misma persona familiar del paciente los retira, puede a veces también lastimar al paciente, puede favorecer que también haya una infección. En este momento que como vemos vamos en incremento de casos, sí es importante cada vez que lo tengamos, reportarlo y o acudir al centro de salud, a la clínica familiar, para que sea revisado.
1: ¿Qué otra medida importante de las que ya hablamos para como para reforzar?
0: El cuidado de pacientes que están postrados en su cama, pacientes que son inmóviles, pacientes que tienen alteraciones neurológicas que no permiten sentir incluso dolor a veces o comunicar qué problema tienen. Esos son los que deben tener especial atención e incluso hacer una rutina diaria o cada vez que se haya el baño de estos pacientes, el aseo de ellos, revisarles orejas, revisarles la nariz, revisarles la boca, e incluso hasta las cavidades genitourinarias, por ejemplo, ¿no? La vagina. El ano a veces también es un lugar donde se pueden alojar las moscas y ahí dejan los gusanos. Y muchas veces puede pasar mucho tiempo ahí y nadie se asome a ver. El gusano barrenador, cuando ya empieza a dar síntomas, incluso dolor en el paciente, ya seguramente ya penetró más las cavidades. O sea, cuando está muy superficial, la verdad es que ni siquiera puede dar nada. O a veces puede ver uno, por ejemplo, una herida que se pone más roja. O que se abulta, ¿no? Se hace un bultito en el tejido. La oreja, por ejemplo, hasta que ya empieza a penetrar el tímpano, más adentro, ahí es donde ya empieza a dar dolor, pero puede no dar ningún problema. Entonces, aquí yo creo que no es conveniente esperar hasta que haya un síntoma.
1: Si llegamos a ver esto en pacientes, en mascotas, ya decíamos que hay que reportarlo para ya tengo el número. Es el 800-751-2100. Él es el doctor Bruno López, infectólogo. Gracias por estar aquí.
0: Muchas gracias.
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1: Vecinos de la colonia Campestres Huinalá en Apodaca buscan recuperar una presa de unos 85 mil metros cuadrados que quedó seca y cubierta de maleza luego de que tuviera descargas residuales por más de un año. Los vecinos hallaron documentación antigua que indica que la presa aparece a nombre del municipio, mientras que las autoridades les dicen que pertenece a la colonia. Pamela Sánchez, habitante del sector desde hace más de 9 años, explicó que el problema más fuerte se registró entre el mes de julio y agosto de 2024. Provocó que aguas negras contaminaran el cuerpo de agua. Ante el riesgo sanitario, los vecinos tuvieron que abrir una de las compuertas para permitir que el agua contaminada saliera. La descarga continuó durante más de un año hasta que Agua y Drenaje de Monterrey concluyó la obra de remediación que frenaron la filtración de drenaje sanitario. Ante esta incertidumbre, los vecinos analizan la posibilidad de que la presa sea declarada área natural protegida.
0: Deportes.
2: El presidente de la FIFA, Gianni Infantino, lanzó un mensaje directo contra las grandes potencias del fútbol al pedir que se reduzca la brecha con el resto del mundo. Esto tras reunirse con la Unión de Fútbol del Caribe. El dirigente aseguró que la organización se compromete a ofrecer oportunidades, acceso y recursos para que más equipos puedan competir a nivel global. Infantino criticó que algunos no necesitan ni quieren que otros crezcan y subrayó que el fútbol debe desarrollarse en los 211 países miembros. El encuentro se dio en medio de las tensiones por el proyecto FIFA Forward Enterprise. Informó para ABC Deportes Andrés Guerra.
0: Espectáculos.
3: Rosalía tuvo un gesto que conmovió a uno de sus fans en México. La cantante española sorprendió a Oliver, un joven que conoció durante su visita al país, al regalarle un vinilo de su álbum Lux. Pero la sorpresa no terminó ahí. Dentro del vinilo, Rosalía escondió 1,000 euros, alrededor de 20 mil pesos mexicanos, acompañados de una dedicatoria para animarlo a cumplir su sueño de abrir un gimnasio. Oliver le contó al artista que estudia cultura física y deportes y que quiere crear un espacio seguro para quienes buscan sentirse bien consigo mismos. Rosalía le escribió con cariño: espero que cumplas todo lo que deseas y algún día tengas tu gimnasio.
4: Ale Burnes para ABC Noticias. 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
6: Buenos días.
0: Y arrancamos. Oh, yeah.
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1: ¿Ya se va?
2: Buenos días, Monterrey. Ya levántense y maldita tracatraca, que tengan un excelente día. ¡Ánimo! ¡Oh!

0: y maldita traca traca. Bonito mitad de semana, miércoles loco. Oigan, ay, tengo muchos sentimientos encontrados. Ay, hoy va a ser un viajezote muy especial para mí.
1: Buenos días, Monterrey. Ya es viernes. Ah, no, ¿verdad? Bueno, yo lo vivo como un viernes. Buenos días, Monterrey, traca traca y maldita. Que tengan una bendecida semana. Saludos. ¡Sí!

0: días, Imelda. Buenos días, Jerry Tracatraca. Buenos días, Monterrey. Buenos días para todos. Excelente miércoles, mitad de semana, con sabor a viernes. ¡Vámonos!
1: ¡Qué rico!
2: Compañero.
1: ¡Buenos días!
2: ¿Cómo está, compañero? ¿Cómo amaneció?
1: Bien, chidote.
2: ¿Quién le hace una canción a un perro?
3: Buenos días, gordito y gordita, hermosos, preciosos.
1: ¡Buenos días!
3: Aquí andamos pegue y pegue. Oye, les puedo contar ahí rapidito algo.
2: ¿Qué pasó?
3: Hace tiempo les había contado, ¿verdad?, que me había caído ahí una sentencia de una demanda de pensión alimenticia.
2: Ajá.
3: Haciendo un cobro exagerado de por más de 130 mil pesos, más o menos, ¿verdad? Pues tuve que comprar yo un amparo para poder meter una apelación. Que me costó el amparo 30 mil pesos.
2: Ok.
3: Todavía, ¿verdad?
1: Todavía hay que invertirle.
3: Y ayer me llegó una hoja de que me presentara para... Me van a entregar la resolución. Ajá. Aquí el detalle que me da una ansiedad, una depresión, una angustia de que como pueden haber aceptado la apelación y que yo meta todas las evidencias, tickets de transferencias y todo eso. Aquí el detalle que sí me da para abajo saber que si la persona que agarró el amparo,
1: el caso,
3: pues solamente haya dado visto como que no, pues no. Y decide no creer el amparo y...
1: Te tienen que dar la oportunidad.
3: Me va a tocar que pagar esa cantidad que ni siquiera debo yo, ¿verdad? Entonces traigo una angustia por saber qué van a decir esos papeles. Ahí écheme la buena vibra y su apoyo, hombre, para...
1: Sí,
3: aliviar,
1: compadre,
3: todo esto, por favor.
1: Te tienen que dar la oportunidad de que puedas poner, que lo apeles con documentos, con tickets, con todo eso, compadre.
2: Es que si tiene evidencias... De pago de pensión no hay delito que perseguir,
1: Por eso el tema importante de cuando se separan, hombres o mujeres, todo lo que muevan de dinero entre los separados tiene que ser con tickets y todo.
2: Y es que, ¿sabes qué? Te voy a decir una cosa, traca, raza. Cuando te casas, te gana el amor. Sí, vienen mancomunados, lo tuyo es mío, lo mío es tuyo, charla. Déjame, te digo, no estoy incitando a eso, pero por experiencia es viene separado, güey. O sea,
1: poco mucho,
2: te
1: wey.
2: Amo mucho, sí. pero no te voy a dejar caer, eres mi mujer, eres mi esposo, pero cuando ya pasa un tema así de separación, de divorcio, y los que están divorciados y las que están divorciadas sabrán de lo que estoy hablando. Es un tema bien complicado, güey. Es un tema muy complicado que ahora, cuando estaba platicando el otro día de eso, ahora los hijos que ven a papás divorciados o separados son la mayoría de los hijos o chicos que ya no se quieren casar. Pues que si yo no quiero estar con mi mamá.
1: Fíjate,
2: yo quiero estar con mi papá.
1: Lo importante del ejemplo, porque tú le puedes decir a Tiquitique que haga, pero si algo se va a acordar en 5 o 10 años es cómo eras tú.
2: Y qué triste, güey. O
1: qué
2: sea,
1: bueno, qué malo, cómo reaccionaste, cómo solucionaste, qué hiciste, qué no hiciste, cómo te comportaste con, o sea, nada más con ver, obviamente por eso somos el ejemplo de nuestros hijos, nada más con la vista. Le puedes decir todo lo que quieras.
2: No,
1: pero
2: hombre, los si niños actúas, son bien inteligentes.
1: Si tú actúas bueno o malo, él se da cuenta. Entonces,
2: como...
1: al final de cuentas, tienes razón. Los chicos ahora dicen,
2: no.
1: Ay, inconscientemente.
2: Claro.
1: Dicen, híjole, yo no quiero eso para
2: yo
1: mí.
2: Yo no quiero eso para mí. Digo, que no es como una referencia que te vaya a ir. A lo mejor vas a ser una gran mamá, un gran papá.
1: Y va a ser un gran matrimonio, tal vez.
2: Exactamente.
1: Pero no se arriesgan al paso porque... Ay, estaba teniendo mamá. Ay, cómo batalla, papá.
2: Sí, sí, es como el tema de cuando te separas o se divorcian, que la mamá les habla a los hijos muy mal del papá, o el papá les habla muy mal de la mamá. No, sí, es que tu mamá, no, es que tu papá. No, o sea, eso, ¿cómo les afecta psicológicamente a los hijos,
1: muy fuerte. Bueno, y para ti, compadre, vete con toda la seguridad.
2: Oye, sí.
1: De que esto va a estar a tu favor, compadre. Nada más sí, llévate todo lo que necesitas otra vez y vas a ver que todo va a estar a tu favor, compadre.
2: Si tú te comportaste bien y pusiste en tiempo y medida y en forma todo lo que te correspondía, no tienes nada de qué temer ni de estar inseguro. O sea, afortunadamente tienes evidencias, entonces, bueno, pues ahí nos cuentes el chisme, porque si no nos vamos a quedar picados, chavo.
1: ¿Sabes? O sea, cuando salgas nos dices.
4: Sí, que no, güey. Y Melita, buenos días. días. Muy buena plática, muy buen tema, pero no me puedo concentrar con la canción de fondo.
2: No,
4: tengo al perro baile y baile en mi mente.
2: Sí, es cierto.
4: Tengo al perro baile y baile en mi mente.
5: Buenos días, Imeldita trabajadora, y buenos días.
1: Buenos días.
5: Saludos para mis nietecitos que van directo a la guardería desde Pesquería, que los amo tanto a mis niños, a Marcelito y a Gabrielito.
1: No era Alvarito.
5: Arriba, la radio Monterrey.
1: ¡Eso! ¡Eso!
6: ¡Traca, traca!
1: ¡Buenos días!
6: ¡Pollito con chismecito!
1: Tan temprano.
7: No, no te creas.
2: Ah, no será
7: fuerte,
2: él.
7: Está muy fuerte.
1: Era eso, sí.
2: ¡Qué fuerte!
6: ¡Eso!
8: Buenos días, Monterrey.
2: Me
8: buenos
2: encanta, días. Me encantas.
8: Buenos días, Imelda. Buenos días, Traca Traca.
1: Buenos días, gordo.
8: Excelente miércoles. Excelente miércoles. Ánimo.
2: Igual, chiquis. Buenos días. Oh.
1: Buenos días, buenos días.
5: Buenos días, Traca Traca. Tienes toda la razón del mundo. Es que se llama Álvaro Gabriel. Alvarito Gabriel.
2: Pues no,
5: y pues ahora me salió decirle Gabrielito. Gracias, Traca Traca.
1: Saludos, sí,
5: preciosa. Atención.
1: Claro.
5: Me encanta su programa.
1: Gracias, preciosa.
2: Muchas gracias.
1: Qué bueno que estén con nosotros, ¿eh?
9: Oye, Traca Traca, con esa canción menos me concentro.
2: Deja tú. Lo bueno que no puso el gato volador, güey. O sea, hay canciones para los animales. El gato volador, la vaca. La vaca le dijo a la vaca. Y luego ahora el baile del perrito.
1: El baile, ahora. No es ahora, es muy vieja esa.
2: O sea, me refiero a que me estoy acordando.
1: Ah, te estás acordando.
2: ¿Quién le hace una canción a una vaca? La vaca Lola, güey. Al perro, al gato volador. ¿Qué más?
10: Saneus.
1: ¡Buenos días!
9: ¿Qué pasó?

0: bájale tantito.
1: La iguana de Leandro Ríos.
2: ¡Ándale! ¿Cuál?
3: Buenos días, maldita.
0: ¡Noli!
2: ¡Buenos días!
3: Esta de semana, vamos a darle con todo.
0: ¡Eso!
3: A la señora Rosy, que dice que ya encontró los sentimientos. ¿Los había perdido o qué onda?
0: ¡Tú aliviánate, güey! ¡Está todo dormido, no manches! Cerro de las montañas. Cerro de las montañas.
2: ¿Cómo un cerro de las montañas, güey?
0: Ciudad. Ciudad de las montañas.
2: ¿Cómo? ¿Cómo un cerro de las montañas, güey? ¿Cómo? Cerro de las montañas. Cerro.
0: Oye, ponme la bicicleta de Carlos Vives. Te voy a contar una anécdota rápidamente. Pon la bicicleta de Shakira y de...
2: ¿Con qué rodada la quieres? Porque...
0: Rin 14.
2: Rin, ¿con qué rin la quieres?
0: Rin 14, Rin 17. Hablando de montañas.
2: Hablando de...
0: De chícharos y zanahorias.
2: La montaña de las... ¿Qué dijiste?
0: De los cerro de las montañas. Una vez vino Carlos Vives a Monterrey y lo entrevisté. Y no, yo estaba en otra estación. Y es una estación donde tiene como un trailercito donde vas de tour.
2: Okay.
0: Ajá, y vas viendo todo.
2: Okay.
0: O sea, y la gente que va por, no sé, Lázaro Cárdenas, Paseo de los Leones, va viendo al artista en el camioncito, porque es como una pecera, haz de cuenta, pecera enorme. Y me tocó entrevistar a Carlos Vives. Ahorita voy con esto, con lo de las montañas. Y lo llevamos a Mederos, a la Facultad de Comunicación.
2: Ajá.
0: Y estaba increíblemente impresionado de las montañas de Monterrey, de Nuevo León. Me decía, o sea, imagínate, Carlos Vives viene de Colombia, viene de ver un mundo.
2: Un país muy, muy, muy, muy colorido, muy bonito.
0: Muy colorido y que ha viajado por todo el mundo el señor. Muy chochito, Carlos Vives, siempre fue como.
2: Hola.

0: como que son primos ustedes.
1: Porque de repente que nada más le veía la pancilla que rebotaba. Muy lindo, señor, espérame.

0: No, yo muy le... linda persona.
1: Yo le dije que estaba, yo dije nada más que estaba chovis. O sea.
0: Vale.
1: Oye, y el bueno a lo que voy con el tema, ingentado con los cerros y las
0: ¿Cómo dicen ingentado?
1: Ingentado con los cerros de Nuevo León, güey, ver toda esa parte de la Facu de Comunicación, qué bonitas montañas tenemos, la neta, o sea, y él estaba emocionadísimo, maní, me pelaba en la entrevista, gracias, porque estaba, decía... Es
0: y
1: que,
0: qué bonito, y qué bonito, y qué bonito.
1: Y qué bonito, y qué bonito, como nosotros a veces no... observamos el Cerro de la Silla. ¿Ha subido el Cerro de la Silla, traca, traca?
0: A la mitad nomás.
1: Nomás
0: hay, hay una parte por García cuando vas rumbo a Saltillo, que son las montañas hermosas, güey.
1: Sí,
0: o sea,
1: wey.
0: No le ponemos atención porque siempre están, güey.
1: Cuando
0: pero...
1: vas a Relaciones Exteriores,
0: ajá,
1: o cuando vienes de Saltillo, exactamente lo que acabas de decir, parece otro mundo, güey. O sea, sí, parece otro mundo. Es un lugar tan hermoso. Todas las montañas que tenemos, el Cerro de la Silla, esas montañas del tipo Sierra Madre, cosas bien bonitas que tenemos aquí en Nuevo León. Nomás nos falta la playa, alguien dijo ayer. Nomás nos falta la playa, porque qué bonito es Nuevo León. Con el tráfico pontuvo y todo lo que tengamos ahorita, no, pero no, qué bonito, pero
0: qué
1: Nuevo
0: bonito,
1: León.
0: Qué bonito, qué bonito, qué bonito. ¡Eh! Hasta las 7 de la mañana 21. Les damos la bienvenida de aquí hasta las 10 de la mañana. Todos somos
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0: 722.
3: Buenos días y maldita. Arriba los Rayados.

0: ¡Buenos días, Imelita! ¡Arriba los Rayados!
1: Y todavía le dice al cuate, ya despiértate. Ay, Dios mío. Los creadores de pantaletas, Cerro de las Montañas. También aliviánate, Imelita.
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0: Ahí voy.
1: Creadores de Pantaleta, Cerro de las Montañas. También aliviánate, Imeldita.
2: Oye, de los creadores dijo nuestro compañero Harry, vete a la porra.
3: ¡Vete a la porra!
4: De las creadores de las Pantaletas, de las creadores de las Pantaletas, vienen los Cerros de la Montaña.
2: Eso. No, no.
5: El paso de la tortuga, la del pingüino,
6: el baile del pingüino,
5: el caballito de mi amigo Bronco. No, hay muchas, Imeldita.
2: Tiene razón, sí es cierto.
6: El baile del pingüino me encanta.
7: No, sí, hay para.
2: ¿Quién le cantaba el baile?
6: Liberación.
2: Ay, ponla.
7: Me acuerdo mucho la de la gallina ponedora del Valentín Elizalde también.
6: La gallina ponedora está. Me encanta, güey. Tienes una idea.
8: Nadie se quede sentado. Todos a bailar el baile del pingüino.
6: Así venía en el disco, con la voz.

0: canciones nos regaló. ¿Cómo se llama el señor?
1: Virgilio Canales.
0: Te mandamos un saludo.
1: Es del 89, güey,
0: no
1: la canción.
0: Manches.

0: queda para la historia todas
1: las rolas. La neta, señor Virgilio Canales, donde quiera que ande, si alguien lo conoce, díganle que aquí en la Sabrosita, el Traca Traca Show y una servidora, Imelda Escobar, lo admiramos y lo queremos. Llévatelo
0: no,
1: una
0: batalla. Conozco todo lo que es.
1: Llévatelo una batalla.
0: ¿Estás con nosotros?
1: Sí, sí, ha estado.
2: Traca, la de Inga del Perro Bailarín.
0: Inga del Perro Bailarín.
3: Buenos días, Monterrey. Desde el Cerro de las Montañas. Qué rica sabe el agua hoy.
1: ¡Otra vez! ¡Otra vez tú! ¡Ya párale, hijo! ¡De veras!
3: Kentosquita.
4: Buenos días, Monterrey.
1: Kentosquita.
4: Maldita traca traca. Yo digo que desde el cerro de la silla se divisan las montañas cuando empiezan a crecer.
1: Se están acabando el pobre cerro, güey. Están haciendo un chorro de casas para arriba.
0: Sí, porque si fuera.
1: ¿Por qué?
0: No puede ser casa para abajo. Sería muy complicado. Están tapando el cerro haciendo casas para abajo.
3: Buenos días, Monterrey.
1: ¡Oli!
3: Buenos días, traca traca.
0: ¡Adiós!
3: Hay un accidente ahí por sus instalaciones. Sobre Madero, de los carriles del lado izquierdo. Dos carros chocaron uno con el otro.
1: Sí.
3: Y están tapados los tres carriles. Y hablando de pingüinos,
0: ¿a qué
3: cómo se me antojan. Pero que vengan de tres, porque con dos no lleno.
1: ¡Ahora!
0: Si vienen del conge, mejor.
1: A ver. ¿De qué estamos hablando, Miki? No me quedó claro.
5: La del moño colorado y la de la pelusa.
0: ¡Ándale!
1: ¿Eso qué, güey? Estamos hablando de canciones de animales, güey. O sea, ¡ay, no,
0: bueno,
1: de
0: a él se le antojó esa, güey!
5: El pollito pío.
1: Exactamente.
6: Buenos días.
1: ¡Oli!
6: No se olviden del baile del mono.
1: El baile del mono.
0: ¿Era de merenglazo o no?
6: Traca, traca.
1: Es cierto.
6: De Topaz, la vaca morada.
0: La vaca morada.
1: ¿Cuál es esa?
0: Espérame. El baile del mono es.
7: Poderoso caballero.
1: ¡Dinero!
0: La bailamos en el ballet, güey. Yo tenía 10 años, güey, 11 años.
1: Y andamos jalando.
0: Sí, no.
1: Ay, güey, espérate, pobre. Oye, güey, voy a denunciar a tus papás, o sea, que.
0: No, firmaban, porque yo era el que andaba en el pez.
1: Pero como a los 10 años andabas en un ballet.
0: 10, 11 años. Classic, ya se llamaba.
1: Vamos, cabrón.
7: En el mundo entero.
0: Y luego ahí estuve en Inox un tiempo.
7: Todo por dinero.
1: ¿Cuánto te pagaban?
0: No me acuerdo.
1: O sea, por evento, ¿cuánto te pagaban?
0: Creo que eran como 200 pesos, güey.
1: Ah, por evento.
0: Por evento.
1: Ah, está chido.
0: Pero hacías cuatro el sábado, güey.
1: Claro, a 10 años.
0: ¿A 10 años?
1: No, sí estaba
0: eran
1: chido.
0: Eran 800 pesos, ahorita son como 2,000 pesos, 2,200, güey.
1: Por andar bailando. No manches, ¿cómo se llamaban los ballets?
0: El primero fue Classic Jazz.
1: Vamos,
0: apúntale ahí, güey, apúntale.
3: Eso, buenos días.
0: El carnejito playero.
3: Buenos días, Monterrey.
1: ¡Oli!
3: Si hubo quien le hizo la canción a una mosca.
1: No sé si
3: se acuerdan aquella canción, creo que eran los montañeses del Álamo, la de una mosca
0: parada en la pared. De los montañeses.
3: En la pared.
1: Bueno, los señor, plebeyos le hicieron una canción a un zancudo, güey. ¡No manches, güey!
0: ¿Los montañeses del Álamo? Esas canciones tienen toda la vida, güey.
1: ¿Toda la vida? O sea, estar escuchando esa canción con los montañeses en un terreno, en una mecedora, echándote una guama, ¡no! Oh.
0: Abajo del mezquite, en la mera mecedora.
1: ¿Cuál estrés, güey, neta?
8: 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Una mosca parada.
0: Quisiera saber de qué año es. O sea, de qué año es la canción de la mosca, güey. O sea, puede ser que esa ya sea cover, güey. Aunque sea de los 50.
1: Sí, claro. Sí.
0: Que sea de los 30, güey.
1: Sí, seguramente. Así, sí, yo sé que es cover, o sea, ya que esa canción. Yo tenía un tío que íbamos a su rancho, a mi tío Guillermo, le mando un saludo, y ponía puras canciones.
0: Del 49 es grabada, perdóname que te interrumpa.
1: Ah, no, está bien, está bien.
0: Del en el 49, aquí está, güey. En el 49.
1: ¿Pero quién es la?
0: Fue grabada con los Montañeses del Álamo. La canción es escrita en 1933, güey. Estamos a 4 a 7 años de que cumpla 100 años La Mosca Parada en la Pared. ¿Pero cómo dura tanto Una Mosca Parada en la Pared?
1: No. El tema es, ¿a quién se le ocurrió escribir una canción para una mosca que estaba parada en una pared, güey? ¿Sabes cómo? O sea,
0: sí.
1: Me estalla el cerebro de pensar qué pasaba por su mente, güey.
8: Una mosca.
0: Imagínese usted, escúcheme. Imagínate sentado en la banqueta de tu casa, solo.
1: Sí.
0: Con una mecedora, la que tú quieras, en short, chanclas y playera, viendo para afuera, 9:30 de la noche, y en la mano un vasito de cerveza. Vasito.
1: Pero escuchando esta canción.
0: Pero escuchando La Mosca Parada en la Pared. Corriendo el aire bien calientito, lo que sea de cada quien. Los niños dormidos.
1: Algunos. Paquito corre atrás de Marcelo.
0: Ya son de 8:30, güey.
1: Ya están adentro.
0: Sí.
1: Están creciendo. Bueno, ok.
0: 8:30, 9:00.
1: Tú solo allá afuera.
0: Sentado como la mosca está parada en la pared.
8: Una mosca parada en la pared. En la pared. En la pared.
0: ¿Qué tal, Abajo las del cosas, arbolito.
1: Las cosas más simples de la vida.
0: Totalmente
1: son,
0: de acuerdo.
1: Las más económicas y las más lindas son estos momentos que tú acabas de describir, ¿sabes?
0: Aunque suena como que pueda sonar como repetitivo, pero son momentos de paz, güey. A final de cuentas es un momento de paz.
1: Sí.
0: Es como si estuvieras en el estudio. Sabes que pues, no tengo un cuarto y acá es el estudio, o en tu oficina. Ese momento de paz es ese. Es un momento de paz.
1: Pero qué bonito estar al aire libre. Ayer estaba haciendo un aire riquísimo, ayer en la noche, por fin, después del calor que
0: tuvimos. No estaba tan caliente, fíjate.
1: Anoche no.
0: No.
1: Estaba rico. Yo fui a una reunioncita y estábamos en la...
0: No conozco esa reunión.
1: Tuve que ir. ¿Sí? No, es cierto, no tuve que ir. Fui con mucho cariño, con mucho amor. Y estábamos en una cochera anoche y no pega el aire. Entonces mi amiga Auriet y yo nos pusimos en la banqueta. El
0: filito así para salir.
1: Y lo vénganse para acá. No, aquí no. Aquí estamos bien a todo dar, güey. Recargadas en el carro, güey. Tiki, tiki.
0: Qué rico.
1: No, bien a gusto. Momentos de paz y de...
0: Y sin duda alguna, La Mosca Parada en la Pared.
9: Melita, taca, buenos días. El baile del conejo.
0: El baile del conejo.
10: Ya nada más te faltó el perro acostado ahí en tus piernas, traga traca en el piso, y un chorro de zancudos.
1: Hay una...
0: Con una garra, güey.
1: Oye.
0: Espantando zancudos.
1: Hay una... te voy a regalar algo que vendo. No te digo. Para los zancudos.
9: Me proyecté. Hasta me relajé, me cae.
0: A ver.
9: Buenos días, Monterrey, Tracatraca y Meldita, excelente mañana.
1: ¡Oli!
9: Una batallita ahí de fumear Aura, okay. Vamos a ir disfrutando un burrito de carne con frijoles.
1: ¡Ah, qué rico!
9: ¡Bendiciones!
0: ¡Qué delicia!
9: Tracatraca, quisiera saber en cuál mano traías el vaso de cerveza.
1: Pues en la derecha.
9: Izquierda y derecho.
11: Finalmente sí es un momento.
9: Porque también quiero saber si en otra mano traías un matamoscas.
0: Traíamos en la otra mano el matamoscas.
1: Oye, también le hicieron una canción al Chango Marango.
0: El Chango Marango.
1: Al Chango Marango con Tatiana. Tatillina.
0: Tatillina.
1: Tatillina, güey.
0: La oficial. Ay,
1: era la imitadora oficial, claro.
0: ¿Qué, Tatiana?
1: Tatillita, ¿cómo no?
0: ¡Ay!
8: Una mosca parada en la pared.
0: ¡Regresamos! Esto es Buenos Días, Monterrey. Son las 7:46. Manéjele con precaución. ¡Feliz miércoles! ¡Todos somos!
1: ¡Buenos días, Monterrey!

0: Ay, me chocan las moscas. Las moscas no deberían de existir en la vida, güey. Me choca. ¡Qué feo, güey!
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0: Buenos días, traque traque, maldita. Que no se nos olvide la víbora de la mar.
1: Traca traca y el perro mocho de los Tigres.
2: Traquis traquis, nomás te faltó el aleteo de la gallina.

0: Buenos días, jóvenes. Oigan, ¿y el perro Aon de Chichas también está?
1: ¿El perro Aon? ¿O no?
2: Buenos días, Imelda. Buenos días, Traca Traca. Oye, el baile del pingüino y el baile del sin pies.
1: El del sin pies de los Mier.
3: Traca Traca, Traca Traca. Imelita, buenos días.
4: Buenos días.
3: Otra canción de animales, la abeja miope.
1: La abeja miope.

0: volverse un perro sin pies, güey. ¿Cómo ser un perro sin pies?
1: ¿Cómo que? Es que no dije perro por perro. O sea, dije, ¿quién le hace perras? ¡Ay, luego, luego!
0: ¡No, no!
1: ¡Ay, mi nombre!
0: Imagínese usted un perro con 100 pies.
1: Me traes peor que tiquitiqui, güey. O sea, ¡ay, no! Ay, güey, cuando yo me case quiero llorar a los Mier, ya Pegaso, ya JLB y compañía.
2: No, ya pronto va a ser, ya todos murieron.
1: Ay, cállatelo. Esta es la información.
0: ¡Tilín!
1: Como ha sucedido por lo menos desde hace 3 años, vecinos de diferentes municipios de la zona metropolitana denunciaron fuertes olores a azufre y amoníaco. ¿Sí has olido? Cuyo origen desconocemos. Guácala de pollo. No ha pasado en tu rancho ahí en Guadalupe.
0: No.
1: Y que les, pues, nos ha causado molestias como náuseas y dolor de cabeza. Al igual que en marzo del 2023. Güey, no me puedo concentrar. Al igual que en marzo del 2023, febrero. Al igual que en marzo del 2023. Febrero del 2024 y enero del 2025. Esta semana vecinos de toda el área conurbana a Mosca se quejaron de malos olores y aunque exigieron a las autoridades una respuesta, esta no ha llegado. Pues, ¿qué te dicen las autoridades? Debe haber una empresa, evidentemente, que esté emitiendo, claro. Dice una vecina, yo estuve a punto de irme al hospital, se me pasó, pero aún me siento mal. Explicó Edith Villarreal del municipio de Juárez, mientras que Miriam Alviso de San Nicolás señaló que por la madrugada yo me pongo sabroso, que por la madrugada.
0: ¿Cómo lo leíste? Pensé que así venía,
1: güey. Estoy dando mi noticia, nunca hay notibaches cuando estás tú y ahora no me dejas dar mi nota bien. Por la madrugada el olor era súper fuerte, dijo la vecina. Estuvo así prácticamente toda la noche. Al respecto, Claudia Chapa, presidenta de la Comisión de Medio Ambiente del Congreso, Comisión del Medio Ambiente del Congreso Local, dijo que va a exigir a la Secretaría del Medio Ambiente que haga las investigaciones correspondientes porque esto no puede estar pasando. ¡Qué feo huele! ¡Qué feo huele! Yo pensé que era mi vecino.
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15: Ay, no, traca, traca y maldita, buenos días. Ni para dar noticias son serios. Por la

0: siento feliz.
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2: El municipio de San Pedro y la Asociación Civil Telar unirán esfuerzos para fortalecer la participación ciudadana y recuperar la convivencia comunitaria en sectores considerados prioritarios mediante un acuerdo de colaboración. El convenio busca generar espacios donde los vecinos puedan involucrarse de manera directa en las decisiones y acciones destinadas a mejorar sus comunidades, además de promover una mayor colaboración entre ciudadanos, autoridades y organizaciones de la sociedad civil. En el acto, el alcalde Mauricio Pará destacó que la coordinación con Telar ya ha permitido obtener resultados positivos en diferentes colonias del municipio, por lo que consideró importante formalizar esta colaboración para ampliar las acciones.
0: Deportes.
3: El propietario de los 49 de San Francisco de la NFL, Heath York, fue arrestado en Ohio por un caso relacionado con prostitución y posteriormente enfrentó dos cargos menores tras alcanzar un acuerdo en la fiscalía. York fue detenido el domingo pasado por la policía. El cargo inicial aparecía en los registros como participar en la prostitución, pero posteriormente fue modificado a conducta desordenada, considerado un delito menor. York recibió multas por un total de $150,000 y una sentencia de un día de cárcel por cada cargo, los cuales cumplió de manera simultánea con su detención. Informó para ABC Deportes Andrés Guerra.
0: Espectáculos.
4: Los Picapiedra podrían regresar en versión live action y con una historia completamente diferente. Ryan Gosling y su socia productora Jesse Henderson trabajan en las primeras etapas de una nueva película para Warner Bros. centrada en Bam Bam Rubley, pero ya como adulto. El proyecto todavía está en una fase muy temprana y los productores se encuentran buscando al guionista que se encargará de desarrollar la historia. Por ahora tampoco se confirmado si Ryan Gosling protagonizará la cinta, únicamente está involucrado como productor. Así que tendremos que esperar para saber cómo llevará Bam Bam y el universo de los Picapiedra nuevamente a la pantalla grande.
5: Ale Burnes para ABC Noticias. 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
2: Redacción y locución, Eduardo Garza.
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7: Yo ya no puedo platicar con nadie porque estamos platicando y dicen una palabra vieja y en mi mente digo, hoy de los creadores.
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0: Colombia, dice el perro, el gato y yo.
1: El perro, el gato y yo. Estamos hablando de canciones de animales, o sea, digo, no que estemos hablando de eso, sino no, salió el tema.
0: Salió el tema.
1: El perro, el gato y yo. ¿De quién era?
0: De Guardianes.
1: Guardianes. Te iba a decir Guardianes de la Bahía. Guardianes del amor.
0: Guardianes del amor.
1: Guardianes del amor. El perro, el gato.
0: Compadre Arturo, le mandamos un abrazote. Su risa fue emblemática.
1: Sí, como
0: en los noventas.
1: Sí. Ya.
0: El perro, el gato y yo.
2: Con huesos eternos, otro compadre.
0: Habla de que se va la chica.

0: para uno.
1: Éramos cuatro.
0: Hasta que un quinto llegó de improviso.
2: Ya la bestia.
1: Éramos cuatro, o sea, el perro, el gato, tú y yo.
2: Y okay. Llegó el quinto.
1: Hasta que llegó un quinto y valió, o sea,
2: el amante.

0: Hay una canción de Jesse and Joy que se llama
1: ¿Quién se queda el perro?
0: ¿Quién se queda el perro?
1: Ah, es muy buena.
0: Es muy buena, o sea, digo, puedes como decir, ay, ¿qué? ¿Eso qué? No, sí, cuando tienes mascotas en pareja,
1: sí, que te
0: dices, güey, ¿quién se queda con el perro? O sea, tú o yo. Es muy buena.
1: Antes de que echemos las maletas a la calle. Y bajemos el telón.
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0: y yo me voy.
1: Esto ya es en serio.
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0: ¿Con quién se queda el perro?
1: ¿Con quién se,
0: ¿con quién se queda el perro?
1: Porque no, fue de los últimos éxitos fuertes de ella.
0: Sí.
1: Digo, con ese estilo, ¿no? De Yes and Joy.
0: Las mascotas suelen ser parte muy importante de una familia. Y pues la lavadora te la llevas tú, el refri me lo quedo yo, ta, ta, ta. ¿Y el perro?
1: ¿Y con
0: y
1: quién
0: la
1: se
0: mascota?
1: Queda el perro?
0: Sí.
1: Vamos con Dani, que está con todo el remoto rapidísimo. Flaquito, ¿dónde estás?
0: Adelante, chiquis.
3: Gracias, Imelda y Jerry. Buenos días, Monterrey. Oigan, traigo información muy importante. Si tú estás buscando trabajo, si quieres una mejora laboral, si quieres pasarle esta información también a algún sobrino que tú conozcas que esté buscando chamba, pon mucha atención, porque el día de hoy estoy con la familia de Bitza desde la Alameda, aquí en el centro de Monterrey, junto a José Ángel Gallegos, que es chofer formador de esta empresa. José Ángel, ¿cómo estás? Buenos días.
4: Buenos días.
3: Oye, platícame acerca de esta vacante que tienen con la familia de Bitza y que, bueno, todas las prestaciones que tiene la empresa.
4: Bueno, sí, efectivamente estamos aquí en Alameda. Tenemos prestaciones de la empresa, lo que es un salario, de prestaciones también de...
3: algo superiores a las de la ley. Además, hay turnos muy flexibles que estábamos platicando, porque turnos y el punto. Digamos, yo soy de Monterrey, tengo una sucursal de Bitza cerca de mí. Soy de Santa Catarina, también tenemos otras sucursales. ¿Cuántas sucursales de Bitza tenemos, perdón?
4: Tenemos 5 sucursales a nivel regional, aquí en el área metropolitana de Monterrey, sí, y en cualquiera estamos solicitando vendedores, choferes vendedores.
3: Esto está increíble, José Ángel, porque además de que es ambos sexos, si yo no tengo la experiencia de ser chofer vendedor, ustedes como empresa me otorgan una capacitación totalmente gratuita para que yo pueda empezar a laborar con ustedes.
4: Así es, desde el primer momento nosotros te capacitamos. Si no sabes de ventas, nosotros te capacitamos, te enseñamos cómo se debe de vender. Si ya tienes experiencia, no hay problema, te damos una pequeña capacitación, 2 semanas, dos días en aula y 2 semanas en campo, con un vendedor instructor también. Él te va llevando poco a poco para que vayas aprendiendo de todo.
3: Está padrísimo. Ustedes que están escuchando, que están buscando ese crecimiento laboral, ese reto que estaban esperando, una empresa que los apoye diariamente con la capacitación también desde un inicio. Y ojo, es importante recalcar, José Ángel, que aunque estemos en capacitación, ya comenzamos también desde el día 1 a tener nuestro sueldo.
4: Así es, a partir del primer día, nosotros estamos ganando dinero.
3: Para que vengan durante el día de hoy, ¿vamos a estar hasta qué hora, José Ángel?
4: Vamos a estar aquí hasta las 12 del mediodía, ¿sí? Los invitamos a todos para que vengan. Si no traen solicitud, aquí mismo pueden llenar una solicitud. Nosotros traemos igual, de una vez, los mandamos exámenes médicos y también tenemos lo que es la evaluación con el mecánico. Aquí mismo le hacemos el examen de manejo.
3: Está padrísimo, vénganse, el día de hoy estamos en la Alameda, aquí en el centro de Monterrey, en esta esquina Pino Suárez y Aramberri, aquí nos van a poder encontrar. Vengan a buscar esa chamba que estaban esperando, aquí está, esta es tu señal para que formes parte de la familia de Bitza, Botana Leo y Fritos Encanto. Continuamos con más, buenos días Monterrey.
1: Gracias, Laquita. Ahorita regresamos contigo con mucha información. Gracias.
0: Gracias, Conce. Gracias por la información. Ahí está, raza. Si usted no trabaja, es porque no quiere. Ahí hay chamba. Ahí hay chamba.
1: Ahí está la vaca.
0: Oye, esa está...
1: Hola.
0: Oye, yo me acuerdo cuando escucho esa canción de las clases de Zumba, güey. La bailoterapia, cómo no.
1: La vaca. La misma vaca.
0: Y saliendo de la bailoterapia, vámonos por unos de Vaporú, ¿cómo no?
1: No, y que no sea en la noche, porque siempre hay unos tacos a un lado.
0: Ay,
1: de bistec.
0: Maldito.
1: No.
0: de bistec de esos con papita de galeana, bien grasosos, güey.
1: Pura mantequita de puerco.
0: Ay, qué rico, güey. Bastante, bastante cilantro y cebolla, porque no vas a besar a nadie, vámonos. Bastante cebolla.
1: La de el caballo pelotero, sí, de Flash. De Flash.
5: Sí, me acuerdo con esa canción de las del Zumba, Imelda. Como que el instructor está pasando lista. La vaca, la vaca.
1: La vaca.
0: Oye, no. La vaca. Dame el mamá.
6: Que traca la del pato. La del pato de Natalia La Furcade.
0: El pato.
6: En la oscuridad de Roberto Carlos. Pero lo que más me gusta, es el sapito de Belinda.
1: El sapito de Belinda también.
7: El piojo y la pulga, la burra orejona, el sapito de Belinda.
0: ¿Quién le hace una canción a un sapito, güey? O sea, dime tú, por favor, explícame eso.
1: ¿Esa era
0: eso.
1: De qué novela? ¿De Amigos por Siempre?
0: Amigos por Siempre, creo yo. A ver, según yo. La del pato, ¿sí te acuerdas la del pato de Natalia Lafourcade?
1: O de Cómplices al Rescate.
0: Híjole.
1: No, tuvo que ser antes, yo creo, güey.
0: ¡Sapito! Que luego Belinda, al paso del tiempo, le pedía una canción
1: y se enojaba.
0: Y luego ya como que dijo, o sea, como que le bajó tres rayitas. Y dijo, si la gente quiere el sapito, pues la canto ya. La cantó y ya la dejaron de estar.
1: Pues es que era bien fácil, güey.
0: Pues era bien fácil,
1: Fíjate que es Cómplices al Rescate 2002. Belinda interpreta unas gemelas, Mariana y Silvana, y una de ellas canta.
0: Barbas tengas.
1: Oye, ahorita que, ¿qué estabas diciendo?
0: Pato de Natalia Lafourcade.
1: No, cuando empecé a leer esto. Que Belinda le empezaron a pedir el zapito y desde muy temprano debió haberlo tocado, güey. O sea, entra con dos canciones o tres y luego el zapito ya para que se caigan, güey. ¿Sí explico? No, se enojaba en realidad. Porque
0: de que eso ya no, sí, y eso ya no. Ay.
1: Y la gente se lo estaba pide. Güey, pues es tu éxito, ¿por qué no lo cantas? ¿Sí me explicó?
0: Alguien le tuvo que haber dicho.
1: ¿Sabes
0: qué?
1: Modifica ese tema y ponla.
0: Es una canción que dura 3 minutos, güey, o sea.
1: Y calmas a la gente que ya tiene un boleto que pagó para verte, güey. ¿Sí me explicó?
0: Exacto, y está padre y son recuerdos. Acuérdate que a la gente nos gusta mucho recordar esos momentos. Te da nostalgia. Te avientas la canción de 3 minutos y ya paras el pex. Yeah. O sea, ¿sabes?
1: ¿El qué?
0: El pex. O sea, pues sí, güey. O sea, ya. Sí.
1: El pato ping-pong. Dice aquí, el pato ping-pong
0: también. ¿Ese de quién era, el pato ping-pong?
1: El pato ping-pong. Lo tenemos de fondo cuando teníamos sección de niños.
8: Traca, Grupo Flash.
0: Ah, sí.
8: Pero no me acuerdo cómo se llama la canción, pero dice... Que allá en mi rancho bonito también tengo un marranito y un caballito. Hola. Y un patito.
0: Oye.
1: Y un patito. Allá, rico. Mi rancho bonito.
0: ¿Ustedes creen que a la gente le guste todo esto?
1: ¿Ustedes creen que la gente se divierte?

0: es eso, güey? Parece.
1: Güey, parece una.
0: Parece que van llegando los ovnis, güey.
1: No, güey, parece.
2: El caballo me hace.
0: El marrame. Parece que está hablando un marciano, güey.
1: Parecen. Güey, eso parecen los minions, güey. O sea, no manches.
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1: ¿Quién es este grupo?
0: Flash.
1: No manches.
0: Flash.
1: Oye, pues la polémica de Victoria Rufo, que le preguntaron sobre Aitana, la hija de Eugenio Derbez y Alessandra Rosaldo.
0: ¿Qué ganas de meter a otra gente en donde no va? ¿Y luego?
1: Esa es la prensa de ahora, no todos.
0: Pero muchos sí, güey, o sea, pero, ¿qué le están preguntando a Victoria Rufo, güey?
1: De Aitana, de la niña.
0: De la niña de...

0: Entonces ahora hubo un video donde cantó con Vadit Derbez, en donde cantó no muy agraciadamente, y luego ahora Alessandra Rosaldo la sube a uno de sus conciertos a bailar.
1: Subió un ballet de niñas.
0: De adolescentes.
1: Y entre esos estaba
0: Aitana, su hija. Y entonces van y le preguntan a Victoria Rufo que piensa acerca de que, pues, que no baila padre, que no es muy agraciada físicamente. Y la señora, a su edad, ya no tiene así como que andar, o sea, ella dice lo que
1: cuidándose,
0: piensa. Y dice, pues es que a esa edad los niños están muy feitos. Dice Víctor también. Pepe. Comentario desafortunado, güey. O sea, pues quédate callada, güey. Pero pues eso te puede. Y le generó polémica. Entonces, ahora sale Alessandra Rosaldo, pues, a decir, es que, pues, ¿por qué habla de mi hija? No sé qué, Entonces, Alessandra Rosaldo, digo, Victoria Rufo no dijo una mentira. O sea, todos tenemos una época en nuestra vida.
1: Sí, pero no es agraciado que digas. Pues que esa siempre están gorditas. O sea, no puedes expresarlo así, güey. O sea,
0: no.
1: O esa edad siempre están feitas. O sea, no, güey. Sí, es incorrecto, güey.
0: Sí, porque aparte, ¿cómo le puede pegar la adolescente?
1: El tema a la niña.
0: Exacto.
1: No, olvídate de todo lo demás. No le puedes decir así a ella, güey. O sea, no es. Por más que sea cierto. No le vas a decir, oye, si es que esa edad siempre están bien pendejitos.
0: Tienes que tener prudencia, ¿no?
1: Claro.
0: Al emitir un
1: juicio,
0: una opinión,
1: y más porque eres Victoria Rufo, güey.
0: Exacto.
1: O sea, no eres del Poncho Ballet, güey. O sea, no, lo digo bien, o sea.
0: Claro.
1: No eres cualquiera, güey, eres Victoria Rufo.
0: Fíjate cómo han cambiado el tema de los espectáculos. Ahora esas son las noticias de espectáculos. O sea, qué triste, güey, porque ya no es como que la trayectoria de Alessandra Rosaldo, la trayectoria de...
1: O sea, sí está, pero pues para llamar la atención tienen que hacer algo como esto, güey.
0: Que, pues sí, es muy desafortunado. Y sobre todo lo que tú comentas, o sea, qué pena y qué triste para la niña. A la niña ya la deben de meter con un psicólogo o seguramente ya está para que sepa cómo está el tiro. ¿Eh? De la vida que va a llevar, ¿sabes? A esa edad están súper vulnerables. Si a esta edad, hermano, uno está vulnerable, imagínate esa edad.
1: Sí, pero es por otra cosa.
2: Muy buenos días, camellito. Muy buenos días, tostada. Dice la Imelda. Los tacos con bastante cebolla y cilantro. Acá uno hay que besar a nadie.
0: La Imelda.
2: Pues ella no tendrá.
0: La Imelda, qué naco. Saludos, te escuchas. Qué naco te escuchas.
3: El caballo me hace...
0: La Britany.
4: Los de Tropicalísimo Apache. O Campeche Show, o algo así.
0: ¿Cuál dijo?
1: Es Campeche Show.
5: Ese no es caballo, ese parece guajolote.
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0: pues,
1: oye, traca, traca, y nada falta que dijera la canción. Y el guajolote hace, ¡apágalo!
2: Traca, traca, porque esa canción que pusiste dice, el caballo la hace, ¡apágalo!
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0: Continuamos a través de la Sabrosita 95.7. Hoy estamos transmitiendo en vivo desde la Alameda en el centro de Monterrey. Tú, si estás buscando chamba, si buscas una mejora laboral, si buscas una empresa seria y con contratación inmediata, pon mucha atención porque el día de hoy, José Ángel, tenemos vacantes con la empresa de Bitza y a través del Facebook Live también nos pueden ir a ver ahí a la Sabrosita 95.7. 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
0: 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Vamos a despedir ahí al aire en cabina y yo me quedo a través del Facebook de La Sabrosita 95.7.
2: Manejando hacia el jale o echándote unos taquitos.
3: ¡Ay, bien, dijo taco!

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0: Son las 8 de la mañana con 35 minutos. La temperatura en el centro de Monterrey.
1: No sabes, ¿eh?
0: Vos tú tienes la computadora, ya la mía ya se fregó. Cómprame un cargador.
2: No, si estás esperando un cargador, si tú vas a comprar un cargador, esa computadora va a pasar ahí 2 años. 2 años, apúntalo. 28 grados centígrados ya.
0: No.
2: 28
0: no
2: grados centígrados.
0: No hace tanto calor.
2: Pero para hacerlas 8 de la mañana.
0: A veces hemos estado 33 grados centígrados bueno, hasta ahora.
2: Entonces no hace calor.
0: Ay, ansia. Oye, ¿qué nos vas a contar? Cuéntanos.
3: Número
0: ¿qué
3: pasó? Dos, chistecito, digo, no es de poquito cochinito, pero bueno, si quieres. Acá acabo de dejar a una persona.
2: Ay, no. Este es pollito con chismecito.
0: A ver. Es que esos pónganlos en pollito con chismecito.
2: Ay, vale, ahorita, no. Ahorita sale en pollito con chismecito.
4: Traca, traca, Imelita, buenos días.
0: Hola.
4: Oye, traca, traca.
2: Buenos días.
4: ¿Ya nos podemos ilusionar o todavía no?
2: No, no, no, no.
0: ¿De
2: cero,
0: qué?
2: Cero, cero.
4: Buenos
2: cero.
4: Días, traca, traca, Imelita. De Alberto Benita, el paso de la tortuga también.
2: El paso de la tortuga.
4: Oye. Traca, traca, está una del Tropical Panamá, la de que culpa tiene la gallina, que cumpla años, déjala tranquila.
0: Alberto Benita, cómo me cae bien ese hombre.
2: Es un tipazo,
0: o sea,
2: el vato,
0: güey, es un tipazo, o sea.
2: Me cae muy bien.
0: No, o sea.
2: No,
0: voy,
2: sí,
0: voy
2: sí
0: a,
2: cae.
0: Voy a, o sea, sí, sí, pero, o sea, sí. Me, nunca, ¿cómo?
2: ¿Qué? ¿Qué?
0: ¿Qué? ¿Qué? ¿Qué? ¿Qué? ¿Qué? ¿Qué? ¿Qué día?
2: No, ¿qué día? ¿Qué día?
0: Eso pasa cuando la mente de una persona en mí, no estoy excusando, me traigo tantas cosas en la cabeza que quiero decir que me trabo. Nunca, nunca se me va a olvidar. ¿Cómo dicen que la primera impresión nunca se olvida?
2: Claro.
0: Y de verdad, la primera impresión de una persona nunca se olvida.
2: Valiosísima, güey, es lo mejor.
0: Cuando yo te vi a ti, la primera vez que yo te vi a ti, que yo entré a esta cabina.
2: Ah, sí.
0: Hace 11 años, entré y nunca se me va a olvidar, y siempre te lo voy a decir. Tú fuiste la primera persona que me sonreíste y me dijiste que bienvenida, que te ayudaba, que estás para servirme, ¿sabes? O sea, a mí eso nunca se me va a olvidar, nunca.
2: ¿Cómo es importante la primer, cómo se dice, el primer vistazo con alguien, güey? O sea, sí es muy
0: que
2: importante.
0: Que si le hiciste cara, que si te volteaste, que no sé qué. Ayer fui a una reunioncita y saludé a todos, eran como 15 personas. Y una chava como que, o sea, como que ni volteó. A mí ya no se me va a olvidar esa imagen de claro. Esa chava, ¿sabes? O sea, a lo mejor está distraída, no tenía por qué saludarme, no nos conocíamos, pero esa primera impresión nunca se me olvida. Y entonces, a esto va que tuvimos a Alberto Benita, si lo conocen, díganle que a la Sabrosita le mandamos un saludo. Y vamos a tenemos un evento en la arena.
2: Ajá.
0: Con la Fiebre Loca. Sí, ¿verdad? La Fiebre Loca.
2: Sí, sí, sí, sí.
0: En donde cantaban El Paso de la Tortuga.
2: Sí, sí, hace entonces, dos, tres años.
0: Dos, tres años. Y entonces invitamos a Alberto Benita a subir al escenario a cantar El Paso de la Tortuga con la Fiebre
2: con la
0: Loca.
2: Que la traen con la, que, y la traían como corte. Ajá. La Fiebre Loca con Alberto Benita.
0: Y entonces yo me acuerdo que estábamos abajo del escenario y entonces Alberto Benita está en las escaleras para subir al escenario. Entonces yo me acerco a Alberto Benita y le digo yo, ay, bienvenido, que gracias por estar aquí con nosotros, no sé qué. Me dice, ay, pues aquí andamos, o sea, güey, pero con una actitud de que, ay, aquí andamos, o sea, como que entre nervioso, emocionado y feliz, ¿sabes?
2: Es una velocidad la que tenemos en la mente, gorda, que agiliza el identificar a alguien en una milésima de segundos. El cerebro tarda entre una décima de segundo y medio minuto para juzgar a alguien basándose en su apariencia, en su tono de voz y en su lenguaje corporal. La primera vez que lo ves o la primera vez que la ves. La primera impresión es la que cuenta porque el cerebro humano decide en cuestión de segundos si una persona es confiable o es competencia. Fíjate, güey. O sea, si está contigo o no está contigo. Así de sencillo. Y esa opinión inicial es difícil cambiarla con el tiempo. Se queda en tu cerebro guardado ese juicio que hiciste rapidísimo, se queda guardado y confirma que sin duda alguna la primera impresión es la que cuenta. Es importante para los negocios, para los amigos, para las relaciones públicas, para el amor, para todo, que la primera impresión es la que cuenta. Todo esto es gracias a que el cerebro tarda entre décima de segundo y medio minuto para juzgar a una persona por su apariencia, su tono de voz o su lenguaje corporal, para identificar si es confiable o es competencia.
0: Hay un porcentaje en donde te puedes equivocar, hay un rango de error en donde mucha gente, ay, no me cayó bien. Y pasa el tiempo y te vuelve su mejor amigo o su mejor amiga.
2: Sí, es,
0: o
2: sea, que realmente nada más te quedaste con la primera impresión. Ya no le diste esa apertura para conocerla más.
0: Hay un experimento que sale en redes, en donde hay en una sala de cine ponen a puros hombres tatuados. No sé si lo vieron. A muchos hombres tatuados. Entonces entra una pareja, hombre-mujer, a la sala de cine, donde están todos muchos hombres tatuados viendo, o sea, que van a ver la película. Y la reacción de las parejas que van entrando, muchas son como que, no, o sea, vámonos, ¿sabes? O sea, por la apariencia que tienen las personas tatuadas en este aspecto. Fueron como 14 parejas que entraron a la sala de cine y se fueron. Vámonos. Pero hubo una pareja que sí entró y que dijo, y se sentaron. Y entonces el experimento era todos los hombres tatuados que estaban en la sala de cine sacan palomitas, golosinas y se las empiezan a invitar a la pareja. O sea, el lado humano en donde por la apariencia puedes juzgar a alguien.
1: Totalmente.
0: Que a lo mejor estamos equivocados, pero si tienes un cierto recelo en donde dices, alguien tatuado, alguien, o sea, con piercing,
2: O mal vestido. Ese es el tema, esa es la primera impresión. Hay gente que tiene temas con, no sé, con los tatuajes, por decir algo, ¿no? Uh-huh. Y hay gente que tiene pavor a, no sé, a los raperos. Es un decirte, ¿no?
0: O a los cholos, por ejemplo.
2: Sí. Entonces ven y...
0: Ajá.
2: Y después te das cuenta que son a toda madre. O sea, es una persona común y corriente como tú y como yo, pero la primera impresión fue impactante. Sí, si tú tienes un tema con los piercing de toda la vida, porque en tu casa te dijeron que los piercing son malos, bla, bla, bla, bla, bla, que tú creciste con esa historia... Y ya ahorita, 30, 40 años, volteas y ves una persona con un piercing y como que, ay, puede ser.
0: Y lo más cañón de este tema es cuando tienes hijos o hijas, que tú estás negado con los tatuajes, estás negado con los piercing, y tu hija y tu hijo, o tu hijo, quieren hacer un tatuaje, quiere hacer un... Espérame tantito. O sea, si es menor de edad, todavía lo puedes controlar, pero no. Luego te puede decir el adolescente, pues mamá, ya soy mayor de edad, ¿sabes? Si quiero un piercing y quiero ponerme... 4 aretes y quiero ponerme, ¿sabes cómo? Entonces la primera impresión nunca se olvida, traca.
2: Se queda para siempre, durante un buen rato.
0: Te agradezco tu sonrisa que me regalaste cuando entré aquí a trabajar. Nunca se me va a olvidar. Luego ya me aventas madre.
2: Son 100 pesos. 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
5: 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No, hombre, el chavo otro rollo, la neta, platicando de cosas de Dios, cosas así muy, muy padres, y la verdad, pues sí, las apariencias engañan.
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8: Continuamos a través de La Sabrosita 95.7. Buenos días, Monterrey. Oigan, hoy estamos desde la Alameda, aquí en el centro de Monterrey, con información muy importante. A ver, puede ser que tú, ahora en este momento, tengas un trabajo, pero estés buscando una mejora laboral, o conozcas algún familiar que esté buscando chamba. 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
8: 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Continuamos con más en La Sabrosita 95.7.
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0: Vamos a empezar a recibir notas de audio, gordita. 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
1: Esto me encanta, está increíble. ¿Qué papelería necesito si vengo hoy el día de hoy aquí a la Alameda, al centro de Monterrey? 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
13: 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Y que sepas manejar también.
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1: Gracias, José Ángel. Yo me despido ahí en cabina. Buenos días, Monterrey. Gracias, Jerry e Imelda. Me quedo a través del Facebook de La Sabrosita 95.7.

0: ensalada.
1: Ay, dijiste ensalada ya al final, pero estabas en mi compañera Imelda Escobar.
2: Bájale.
0: ¿Quién se escucha? Soy yo. Ay, ¿qué estoy viendo? Oye, es que le estoy diciendo. No sé.
1: ¿Qué estás viendo, güey?
0: No
1: ¿cómo
0: sé.
1: Están? Son las 9 con 8 minutos. Está en la tercera hora de Buenos Días.
0: ¡Monterrey! Oye, una lasaña así, lasaña con bastante quesito.
3: Triple queso, triple queso.
0: Triple queso. Nada más queso parmesano, no, porque no me gusta. Pero así puro queso derretido. Y luego así, un tocinito hacia arriba, una, ¿cómo se llama?
1: El parmesano no te gusta.
0: No.
1: El sabor, el olor, la textura.
0: El olor, todo, no me gusta.
1: Okay.
0: Puro quesito así derretido y luego las lajitas así de lasaña con
1: exceso
0: carne.
1: Exceso de tomate.
0: Qué
1: rico, güey.
0: A la boloñesa, ajá, y luego una ensaladita gaucha. Al lado, ¡ay, qué rico! Y una copita de vino de la casa.
1: Perra. ¡Vámonos! Voy directamente al mega trafical. Ah, espérate, Padilla.
0: ¡Ay, Padilla, espérate! ¡Ay, qué ansioso!
1: Nos vamos directo al mega trafical presentado por Mega.
0: Es correcto. Díganos dónde está el mega trafical. Si ve algún choque, si ve algún semáforo descompuesto, hágalo saber al 818. Al 818-0101-957.
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0: Oye, me acordé del señor Rubén Flores, un vocerrón, el señor, un vocerrón. Una vez estábamos platicando, traca, traca, Rubén y yo, y lo dijo, ¡Ana! ¡Ana! ¡Ana! O sea, el señor del vocerrón.
1: Estábamos ahí, estaba Juan, Pedro y...
0: ¡Ana! ¡Ana! ¡Se le fue el gallo!
1: Te quedó para la historia.
0: Te quedó para la historia. Saludos donde quiera que ande, señor.
1: Saludos al gordito, un abrazo. 9:10, nos vamos al Mega Trafical presentado por Mega.
0: Es correcto.
5: Buenos días, Monterrey. Tráfico en Avenida Fidel Velázquez, en dirección hacia Barragán. Lo que viene siendo la lateral, más o menos, a la altura de los condominios. Está cerrado el paso porque hubo un choque de un camión y una camioneta estaquita. Entonces, está la autoridad invadiendo el otro carril. Y por ende, se están regresando los carros para que tengan cuidado.
0: No.

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1: ¿Esta quita?
2: Buenos días, saca para acá. Buenos días.
1: ¿Por qué no se quita?
0: Cállate la voz.
1: Está gordito. ¿Esta quita? ¿Por qué no se quita?
2: Buenos días, saca para acá. Buenos días, Imelita. ¿Cómo están? Espero que bien. Mega tráfico, aquí en Santa Catarina, de carretera Monterrey Saltillo rumbo a San Pedro, se podría decir así. Aquí por la fama antes de llegar a la HBB.
1: Okay.
2: Saludos, excelente día, excelente miércoles. Y oye, yo también tenía un amigo cholo, pero pues ya no lo es, porque ya se ha acompañado. Ya no es cholo.
3: Buenos días, muchacho mega trafical. Pues está un poquito cargadito aquí Simón Bolívar y Madero. De ahí en fuera, pues todo tranquilo, lo normal de la ciudad. Porque el megatrafical de todos los días está en el WhatsApp de La Sabrosita.
1: Eso. Oye,
3: se les pasó una, La Paloma, JLB y compañía. Saludos.
0: Saludos, gordito.
1: Andas medio agüitado todavía. Ya te traigo.
2: No, que no sacó la mano de la bolsa.
0: Cocinan
4: con salsa.
0: Con un poco de
4: aguacate. 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Buenos días, Monterrey. Buenos días, traca. Oye, ahorita se viene la señora y pues, por cortesía, le digo, buenos días, oiga, ¿cómo amaneció? Y dijo, pues no me está viendo. Con una pierna menos. Dije, ah, caray, bueno, está bien. Y le dice, baja. Y le digo, tenga cuidado, oiga, no se va a bajar corriendo. Y se rió la señora.
1: No, pues
4: de
1: también.
4: Felicidad. Traca, traca, chao.
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5: 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Y buenos días, Monterrey. No hay tanto tráfico, pero sí van como que a vuelta de rueda aquí por Rangel Frías hacia el sur. Pero ya me orillé a degustar unos deliciosos taquitos de vaporú.
1: Degustaron. ¡Cállate la boca!
2: Esta quita, ¿por qué no se quita? ¡Está bonito!
1: ¡Sagarme va a robar mi chiste!
0: ¡Buenos días,
6: traca! ¡Buenos días, Imelita!
1: ¡Oli!
6: Tráfica Lalal, fuente del centro de Apodaca, un reverendo desmoder. Y no hay ni un chirigüillo de tránsito ahí.
1: No les digas así, tranquilo.
0: ¡Saludos!
1: El día que se te ofrezca y que te ayude un tránsito, vas a ver que no les vas a decir así. Aguas con la autoridad.
7: 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Barragán, de sur a norte. Libre como mis bolsas. Y un carro y en mis bolsas y un peso.
0: Nada.
7: 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Buenos días, Monterrey.
1: Buenos días, chiquis. Hello.
0: Buenos días.
1: Esa camisa también te quedó. Te la regalaron, ¿verdad?
8: Abusados sí. En Rangel Frías. Porque hay dos choques. Uno a la altura de pasando no reelección, yendo rumbo a San Pedro. Y el otro está en el vadito, así, abajo del puente. Y todo así, en el vadito, así. En el vadito, así, abajo del puente, antes de llegar a Leones. O está en el vadito, así, abajo del puente, antes de llegar a Leones. En el vadito, así, abajo del puente, antes de llegar a Leones.
0: Ok.
9: Tráfico Lala, en la Miguel Alemán.
0: Ok.
9: No ando ahí, pero de seguro hay tráfico.
2: El vadito me recordó al payasito de Toy Story, compadre, el payasito triste.
8: Ese de que dice el del vadito, así nomás faltó el.
0: Oye,
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1: Buenos días, Monterrey. Oye, y de ir al vadito así, ¿quiénes y quiénes y quiénes y quiénes y quiénes iríamos?

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0: pregunta para ti, Traca Traca, y para la raza.
1: Adelante.
0: Tengo una duda existencial.
2: ¿Qué? ¡Ay!
1: Te dije, dime.
0: No, le dices...
1: No, dime.
0: No me levantes los ojos. ¿Cómo le hacen los hombres?
1: ¿Quieres que diga la verdad o lo que tú quieres
0: no,
1: escuchar?
0: No, pues quiero la verdad.
1: Porque luego si no digo lo que tú quieres escuchar, te molestas. No, neta. A ver, dime. ¿Quieres que diga lo que yo pienso? Lo que es.
0: Es que ni siquiera me dejas hablar.
1: Sépárate del micrófono, te estás escupiendo mucho ahí.
0: Estás loco. El que escupe eres tú.
1: O sea, estás popeando. Popeando, güey.
0: Los hombres sufren por amor.
1: Sí.
0: ¿Y cómo le hacen los hombres para no expresar sus sentimientos? O sea, ¿por qué los hombres son tan recios y es muy difícil? Pues, déjame acabar.
1: Pues es que me estás preguntando.
0: O déjame acabar.
1: Ah, vas a dar tu monólogo y luego ya puedo opinar.
0: ¿Cómo? Yo en mi vida he visto solamente a un hombre llorar y fue por una mascota. Los hombres lloran.
1: Sí.
0: Bueno, tú sí. No, tú eres muy llorón.
1: Todos lloran, nada más que a veces lo hacemos a escondidas.
0: ¿Pero por qué a escondidas? O sea, ¿por qué los hombres?
1: Porque no nos gusta que nos vean llorar.
0: ¿Por qué?
1: Porque no nos gusta que nos vean débiles, a lo mejor.
0: ¿Es el tema de la debilidad del hombre?
1: Puede ser. Sí, puede ser. Hay muchos hombres que lloramos sin que tengamos un tema con que nos juzguen. Y hay momentos y hay hombres que dicen, yo no puedo llorar delante de mi esposa, güey. O delante de mis hijos, o... Y...
0: ¿Pero cómo le hacen?
1: Mi pues pregunta es... se van al cuarto.
0: Sí, pero, o sea, hay momentos vulnerables...
1: No.
0: En donde
1: te aguantas
0: no
1: como vato, te aguantas.
0: Pero ¿por qué aguantarse?
1: Porque hay que aguantarse.
0: ¿Por qué?
1: Porque... los hombres me van a entender. No puedes sacar, no puedes demostrar nada.
0: ¿Por qué no?
1: No puedes demostrar nada.
0: O sea, si un hombre lo ves llorar, es una persona súper débil.
1: Mira.
0: O le falta hombría o
1: mira,
0: cómo, no entiendo.
1: Estadísticamente, lo que te voy a decir no te va a gustar, pero es una realidad. Cuando recién estás con alguien, la mujer pide que seas abierto, que seas libre, que puedas llorar en su hombro. ¿Sí? El hombre naturalmente no lo hace. Pero cuando lo hace, y si te da esa confianza de hacerlo, si lo haces, en el inconsciente de la mujer, baja el nivel.
0: ¡Neta!
1: Está comprobado. Científicamente comprobado. La mujer lo ve diferente. Lo empieza a ver diferente.
0: ¿Es en serio?
1: Está
0: no como el hombre empoderado, ¿o qué?
1: No. Es el empoderado, no. Es que cambia la imagen que tú tienes del hombre del que te enamoraste. Tú te enamoraste de un hombre firme, duro,
0: El superhéroe. El superhéroe, que entonces no le duele nada.
1: Entonces ves a ese superhéroe llorar.
0: Ah.
1: Y cambia. A lo mejor no instantáneamente, pero conforme pasa el tiempo, cambia.
0: Sí.
1: Y luego las mujeres, la mujer como tal, empieza a ver, por ejemplo, a un compañero de trabajo más vigoroso.
0: Que tu pareja. Porque ya lo viste llorar.
1: Es inconsciente. La mayoría de las mujeres va a decir que no es cierto, pero está científicamente comprobado.
0: Sí puede ser.
1: Entonces, en la naturaleza del hombre, y hay muchos hombres que me están escuchando que lo saben, y hay muchos hombres que me están escuchando que no saben lo que les estoy diciendo, no sabían, pero es natural, por eso el hombre no lo hace. Pero es natural. Es animal, es biología.
0: Ok.
1: Es natural. Por eso, naturalmente, sin que lo hablemos, no lo hacemos. Lloramos escondidas. No te demuestro mi debilidad. Porque naturalmente...
0: ¿Porque baja mi nivel como de hombría o qué?
1: No. Mi nivel de hombría sigue siendo el mismo. El tema es la percepción que tú tienes de mí. y lo vas a cambiar inconscientemente también.
0: Sí, puede ser, fíjate, tiene sentido.
1: Es inconscientemente. Entonces, el hombre, biológicamente, naturalmente, animalmente, no lo hace. Aunque no lo exprese con nadie, y a lo mejor la mitad de los hombres que me están escuchando no lo sabían, pero tampoco lo hacen. Porque naturalmente no se quieren ver vulnerables ante su mujer.
0: A ver, ante,
1: o ante
0: esa,
1: su hembra.
0: Ante su vulnerabilidad, ¿por qué a los hombres les cuesta tanto trabajo decir te quiero o te amo, aunque sí lo sientan?
1: Es exactamente lo mismo.
0: ¿Por qué? ¿Pero por qué?
1: Cuando lo tienes, ya no. La mujer, así que la mujer así funciona.
0: Ajá.
1: Cuando lo tienes, ya no lo peleas.
0: O sea, cuando tienes un hombre que te dice te amo, te quiero, ya no te da como...
1: No es el 100% de las personas, pero en muchas ocasiones sí.
0: Y a los hombres les gusta
1: también
0: que estén...
1: También tiene mucho que ver de dónde vienes, aguas, ¿eh? Esto es porque de qué papá viene, de qué mamá viene, de qué familia vienes, cómo fuiste criado, con qué línea, eso tiene muchísimo que ver.
0: O sea, ¿tú crees que si un hombre dice te quiero o te amo, le resta debilidad a un hombre?
1: ¿Debilidad?
0: Pero, o sea, como debilidad de poder.
1: No. Nada más que la mujer inconscientemente ya lo tiene.
0: ¿Y?
1: Ya no lo va a buscar, ya no lo va a pelear.
0: ¿Tú crees?
1: Está comprobado. No estoy diciendo lo que yo creo, aguas. Estoy diciendo...
0: O sea...
1: Porque ya... Si ya me metí al tema, porque estuve metido en ese tema por temas personales y lo estoy diciendo con los pelos de la burra en la mano. Tal cual. Lo que le estoy diciendo son
0: pero palabras las mujeres, pero las mujeres nos gusta que nos digan te amo, te quiero.
1: Sí. También.
0: O sea, sí nos gusta, pero la mayoría de los hombres dicen no te digo te quiero, no te digo te amo, pero te lo demuestro con hechos.
1: Son otras personas, sí. Son diferentes tipos. Cuando fuimos con la psicóloga, nos explicaba que hay 5 maneras de ofrecer amor. Una es amoroso, otra es de estar al pendiente
0: de la
1: otra persona.
0: Ajá.
1: Son cinco tipos. Y no todos somos iguales. Por ejemplo, Gaby es el dar. De repente estoy acostado y digo, ¿sabes qué? Se me olvidó el champú. Y no me dice nada. Ah, mañana vemos. Y mañana va a la tienda y me trae el champú. Y a mí yo ni me acordaba, güey. Me acordé cuando me metí a bañar. ¿Sí me explico?
0: Ajá.
1: Esa atención es diferente. Son 5 tipos.
0: No es tanto de decirte amo, te quiero, Gaby.
1: No. Sí, ya. Pero es de otra manera.
0: ¿Cómo ya? ¿Lo trabajó?
1: Sí, se trabaja. Sí. Sí, sí lo hacía. Pero no se daba cuenta cuando lo dejaba de hacer.
0: Es que ahí se entra la rutina, ¿sabes? El dejar de hacer esas cosas que te enamoran es como que, a ver, ¿por qué ya no es?
1: Aquí está. 5 formas de amar, perdóname. Cinco formas de amar son cosas científicas, biológicas, comprobadas. 5 formas de amar. Palabras de afirmación. O sea, palabras bonitas. Dar las gracias, dar ánimos.
0: Uh-huh.
1: Ay, te amo. Uh-huh. 2, hay personas que dan amor dando tiempo de calidad.
0: Uh-huh.
1: No dicen, no hacen lo demás, pero con estar contigo el 100%, uh-huh, o sea, el tiempo de calidad,
0: uh-huh,
1: estoy una hora, pero estoy contigo
0: al 100.
1: Uh-huh. La 3, regalos. Gente detallista.
0: Uh-huh.
1: Hay gente que no lo es.
0: Ajá. Uh-huh.
1: Detallista. Mostrar con pequeños regalos.
0: Una
1: detalles,
0: galletita, una paleta.
1: Una llamada, güey.
0: Ajá.
1: Uh-huh. ¿Ok?
0: Uh-huh.
1: 4. Actos de servicio. Esta es. Actos de servicio. Yo sé por dónde vas.
0: Uh-huh.
1: Y es actos de servicio. Ayudar con las tareas, hacer un favor, servirte en lo que te hace falta, en lo que necesitas.
0: Sí.
1: Esa es la 4.
0: Uh-huh.
1: Sé por dónde vas.
0: Sí.
1: Y la 5ta es el contacto físico. Abrazos, besos, tomarse de las manos. Aunque no lo diga de la boca, lo expresa con un abrazo, con un beso.
0: De manera
1: beso,
0: corporal.
1: ¿Ok? Esas son las 5 maneras de amar. Tu mujer o tu hombre puede tener diferentes maneras de expresarse o de darte amor. Por eso muchos dicen, es que a mí no me dice que me ama. Pues no, güey, pero te da tiempo de calidad o cualquiera de estas. No debes tener, no puedes tener todas. Es muy raro.
0: ¿Por qué no?
1: No puedes tener todas. Tú tienes una, a lo mejor nada más de estas 5, güey. O 2, tal vez. Una, palabras de afirmación, que es el te amo, es el te quiero, que es con palabras. El dos, tiempo de calidad, que a veces no lo vemos, porque no es como
2: tangible,
1: no son regalos, ¿verdad?
2: Sí, no es tangible.
1: El tres son los regalos o los detalles, que puede ser una llamada, puede ser un buenos días, puede ser una flor, puede ser una casa, güey. O sea, el cuatro, actos de servicio, que es como que te digo yo de, me falta champú. Y el cinco, contacto físico. Tu pareja va a tener uno o dos de estos. Tienes que saberlo identificar para que te des cuenta cuál es su manera de amarte a ti. Y no lo vas a cambiar.
2: No.
1: Puedes, tú no lo vas a cambiar.
2: Puedes modificar.
1: Pero tú no lo vas a hacer.
2: No, no tiene que ser.
1: Lo va a hacer ella.
2: Exactamente. Ajá.
1: Pero si el señor no es detallista, no lo va a hacer, güey. Si la señora no te da tiempo de calidad, porque no hay tiempo, no te lo va a dar, güey. Si la persona no sabe comprar detalles, no le gusta invertir, no le gusta dar un regalo, no lo va a hacer.
2: O pon tú que lo haga para quedar bien, pero no se le va a pasar.
1: Los actos de servicio, güey, eso te tiene que nacer. Porque tienes que estar bien al pendiente de lo que le hace falta al que está enfrente de ti. Y el contacto físico, hay gente que no los puedes ni abrazar, güey. Porque quítate. Entonces,
2: sí,
1: esas son las cinco maneras de amar. Identifica, se las voy a poner fácil, se llama cinco tipos de dar amor o cinco formas de amar. Por si lo quieren buscar un poco más, echen el ojo. Cada quien tiene una, a lo mucho dos de estas cinco. Identifica cuál es la que tiene tu esposa o tu esposo, o tu novio o tu novia.
2: Tu pareja.
1: Para que identifiques cuál es su manera de darte amor, para que te des cuenta que sí te da amor. No te da el que tú quieres. O no te da como el que tú deseas.
2: Como tú quieres, exacto.
1: Por eso al principio es el noviazgo y conocer y saber, identificar. Pero estas son las cinco formas de amar. Tu esposo, tu esposa, tu amor, tiene una, a lo mucho dos de estas.
2: No puedo tener uno con cinco, con todos.
1: Si tú muy apenas tienes una.
2: No.
1: Muy apenas.
2: No es cierto.
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1: Con chismecito, gordita.
2: Vámonos, échenos un chismecito. ¿Qué pasó en la oficina, en el trabajo, ayer, en la colonia, con su familia? Pollito con chismecito, 8180101957.
1: ¡Vámonos, pollito con chismecito!
3: Oigan, acá chismecito, digo, no es de pollito con chismecito, pero bueno.
2: ¿Fondo?
3: Acá acabo de dejar a una persona, la recogí, trabajo para aplicaciones. La recogí en San Jerónimo, la dejé acá en Caballerito.
1: Okay.
3: Hijo eso, me dejó el carro apestando a puro menudito y a cebolla. Hijo eso. Y la señora, era una señora grande, traía un fiestón. Traía los audífonos y escuchaba JLB. Y yo traía la radio. ¿Cómo trae la perra de brava que, con la radio? Como quiero escuchar su música.
4: Hola, buenos días, disculpen, con respecto al tema de lo que estaban hablando ahorita, lo que comentaron, es un libro que se llama Los Cinco de Lenguajes del Amor, y lo hizo Gary Chapman, que es un consejero matrimonial, y habla de esa forma, de las cinco formas de demostrar amor.
1: Dale.
4: Por ejemplo, yo con mi esposa, todos los días,
5: ay,
4: le digo que la amo, que la quiero, que me gusta, que estoy loco por ella, que me encanta y muchas cosas más. Por ejemplo, los dos trabajamos y paso por ella cuando ella sale, llegamos a la casa, le digo, amor, sus, vete a bañar. Yo empiezo a hacer la cena y empiezo a hacer de comer y ya a veces me baja y me ayuda a terminar lo que falta y ya cenamos juntos. De vez en cuando, a veces en presencia de ella, porque dice que de dónde escribo las cosas, le hago una cartita, una frase, un párrafo, algo. Okay, algo bonito, detalle.
1: Porque es de
2: aprende, güey.
1: De
2: aprende.
1: Palabras de afirmación.
2: Aprende.
6: Y generalmente es muy común porque, como lo menciona Jerry, o sea, a veces se nos hace muy difícil a nosotros como papás decirles a nuestros hijos, te amo, te quiero, o despedirte y decirles, ten un buen día. O cualquier significado de amor se nos hace complicado, difícil por la misma vida rutinaria que llevamos.
2: Ay.
6: Pero pues estamos con ellos, estamos atentos a ellos, estamos, vete con cuidado, avisa que ya llegaste, a estar al pendiente de ellos. Esa yo pienso que es la forma en que nosotros les expresamos, ay, nuestro amor a ellos. Ay, y ajá, pues estar siempre con ellos, tanto anímicamente, amorosamente, o sea, vaya, estar con ellos siempre.
1: Claro, esa es la manera de estar con tiempo de calidad también.
2: Claro.
7: Buenos días, Monterrey, pollito con chismecito.
2: ¿Qué pasa?
7: Yo tenía unos vecinos que tenían el matrimonio perfecto. El vato iba por ella al trabajo y cuando llegaban le decía, no, súbete a bañar, yo hago la cena, y todos los días le decía que le amaba y todo. No, ya se descubrió que la morra traía a otro ahí en el jardín.
2: No, inventes.
1: Bueno, chismecito, me llegó el video de la colonia donde una vecina le echa aceite caliente a un árbol del vecino, güey.
2: No.
1: Un arbolito, güey. Chiquito. Pues nada más se ve donde se asoma así.
2: ¿Pero por qué? Puede denunciar,
1: De odio, sí, tiene.
2: Puede denunciar.
1: Y tiene multa, güey.
2: Con ambiente, ajá. Con ambiente,
1: sí. Le acerca una vasija que se ve que está hirviendo y le echa un líquido hirviendo.
2: ¿Sabes a quién se lo podemos mandar?
1: Y era aceite hirviendo.
2: Al que viene con nosotros de ambiental.
1: Sí.
2: A él se lo podemos mandar.
1: Okay, buenísimo.
2: Mándamelo, yo se lo mando.
1: Órale, va. Vamos.
8: Ayer estaba escuchando el audio del chavo que se quedó con el celular. Bueno, a mí ayer me dejaron uno aquí. Yo trabajo en las plataformas. Y fui, la entregué y me dieron $500. A veces hacer las cosas bien te va mucho mejor a uno.
2: Claro.
8: Pollito con chismecito, saludos.
1: Órale, saludos. ¿Cómo pita esa cosa, Pollito con chismecito.
9: Buenos días, traca traca, pollito con chismecito. A mí me pasó a la inversa. Una vecina plantó un árbol en la mera división. Y ya fui al municipio y me dijeron, no, pues sí está prohibido, pero ya poniéndolo no puedes hacer nada. Tú lo tienes que poner un metro adentro de tu terreno. En la banqueta, pero pues ya me informé y lo único que puedo hacer es sacar un permiso que te dura un año para poder yo podar sin que ella me diga nada, todo lo que se pasa de mi lado.
2: Machis, pero ¿por qué hizo eso la mujer? ¿No te diste cuenta cuando
5: estaba preguntando? No, hombre, hay sus excepciones. Pollito con chismecito.
1: Pollito con
5: a
1: chismecito.
5: A mí me ha dicho clientes en la aplicación, es tu obligación entregar las cosas. Pues si soy tu soy chofer de aplicación para llevarte y traerte punto A, punto B, no soy tu niñero, idiota.
10: Yo también trabajo en las plataformas.
2: Bájale.
10: Es que ya me dan ganas de renunciar, me mareo mucho aquí con el agua, aquí en el mar, aquí en las plataformas de Pemex. Se me escapa la renuncia.
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1: Ya nos vamos, gracias. Ya, muchas gracias. Ya nos vamos. Bueno.
7: ¿Qué?
1: Ya nos vamos.
7: Te quedas con Milton Landa, el monstruo de aquí hasta la 1 de la tarde. Pida descuento en caja. ¡Adiós!

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1: ¡Epale!
0: Si la mueve.
1: ¡Claro!
0: ¡Comenzamos!

0: La música del duelo. Qué gusto saludarlos. Como ya escucharon al señor de la vocesota, un servidor Milton Land del Monstruo. Con ustedes desde ahorita y hasta las 12 de la medianoche. Hoy maratón. Hoy hay maratón. Maratón es cuando dices, ese vato es hombre, pero camina como mujer. Se me hace que es maratón. No es eso. Alguien, 15 segundos para que me digan. 15 segundos tenemos. Bueno, ya menos, son 12. ¿Te ves bien, maratón? Con esa camisa. Fuchsia. No, no la entendieron, güey. A ver si aquí hay alguien que le entendió. A ver.
1: Es esta la traca.
0: No, no, no, no, no, no, no, no, no, no, no, no. Ese no es.
2: Ese es maricón.
0: No, imbécil. No es ese, no.
1: Ese es maricón, animal. No, maricón. Es, o sea, no, no, no sea maricón y animal.
0: No. Yo dije. Maratón. Es mayatón, güey. Es el príncipe Maya. Ton.
3: Ese es Mayatón.
0: Gracias.
3: Mayatón.
0: Gracias. Por fin un hombre inteligente. Iniciamos en esta mañana, desde ahorita y hasta las 12 de la medianoche. El monstruo, el monstruo, el monstruo, el monstruo, el monstruo, el monstruo, el monstruo, el monstruo, el monstruo, el monstruo. En el 95.7, la sabrosita. Hoy vamos a hablar de esta frase. ¿Sabes que están mintiendo cuando te dicen, dame chance, compadre, nada más llego a la casa y te deposito? Está mintiendo, güey, está mintiendo. Y todas las frases que dices, este güey me está echando mentiras, que ya sabes que son mentiras.

Ay, qué bonita canción. La la la la la la la. La canción fue bonita, pero no más bonita que esta. Mira, la canción fue bonita, pero no más bonita que esta, mira. ¿Quién? ¿Quién anda? ¿Quién toca peta?

0: Cuando te dicen, saben que te están mintiendo. Cuando te dicen, de eso vamos a hablar el día de hoy. Hay frases que dices, es mentira, güey, pero... ¿Qué onda? Sabes que es mentira, pero tú le sigues la corriente. Ah, no, sí, pero está bien. No, sí, está bien. Sabes que son mentiras. Ya dije una. Sabes que te están mintiendo cuando te dicen, déjame llego a la casa, güey, déjame llego a la casa y te deposito. Y luego el siguiente día, compadre, pues ya no me dijiste nada. Híjole, güey, se me olvidó, güey, espérame, ahorita deja, nada más me levanto y así se van todo el día, ¿verdad?
1: Yo tengo unos calzones de bolitas.
0: Oye, escuchando esta canción de Calzones de Bolitas, hoy amanecí. Vayan a mi Facebook o a mi Instagram. El Facebook es Milton Landa Oficial. Tengo una camisa azul. Milton Landa, y estoy esperando las bendiciones. Milton, es una foto donde estoy esperando las bendiciones y me encuentras como Milton Landa Oficial en Facebook. Y en Instagram estoy como... De preferencia síganme puras mujeres, güey. De preferencia puras mujeres, hombres no. Como que ya no les contesto a los vatos. Y en WhatsApp, digo en WhatsApp, en Instagram, Milton el Monstruo Oficial. Milton el Monstruo Oficial en Instagram. Ahí en el Instagram vaya a la historia. Y en Facebook pues le va a aparecer luego lo que les compartí esta mañana. Fíjate, hablando de esto de calzones de bolitas, fíjate qué bueno, lo bueno de ser pobre es que te entretienes, güey, todos los días hay algo en qué entretenerte. La gente pobre no tiene tiempos así de, ay, estoy aburrido, no. Y siempre en este tipo de colonias hay noticias muy bonitas. Dice más o menos así, esta noticia... Se lo pierde. La gente que me está escuchando en San Pedro, grandes empresarios de San Pedro, van a decir ahorita, quiero irme a vivir a Pesquería. Así. Van a decir, ¿por qué no viví ahí? Fíjate lo que amanece Pesquería. Pesquería Nuevo León. En un Facebook de Pesquería, de un grupo de la colonia Villas Regina. Dice, por favor. Una dama que escribió dice, por favor. Así dice, por favor. El vecino que siempre se roba mis calzones del tendedero en Villa Refugio, si anda muy necesitado de ropa, pida limosna, pero no friegue. El día de hoy ando a raíz. Qué bonito, güey. Esos problemas no los tienen en San Pedro. O sea, es entretenimiento natural. No hay. O sea, hay un vato ahí que se roba los calzones. Pero ahora... La señora, ¿dónde tenderá los calzones? O sea, ¿en el porche de su casa? ¿O cómo le hace para robárselos del tendedero? Cosas así, ¿no? Está raro. Hoy vamos a hablar acerca... No, de los calzones. No, de los calzones. De los calzones, no. Vamos a hablar el día de hoy...
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0: Imagínate el señor este... Es que me lo imagino que se roba las tangas y luego en la tarde las trae puestas. Tú ves a don Rubén, güey, en la tarde. Don Rubén ese, me imagino yo que así se llama, el vecino de esta señora que se roba las tangas de la señora. Tú ves a don Rubén muy campante en la tarde que va rumbo para el mercado. O lo ves que va por dos caguamas al depósito, pero trae puestos las tangas de la vecina, güey. Yo me lo imagino así. ¿Sabes que te están mintiendo cuándo? ¿Sabes que te están mintiendo cuándo?
2: Buenos días.
0: Este no es mío. Este sí es mío.
3: Este es maricón.
2: Ese es Panchito Torres. Oye, maratón es cuando te pegas y te dices, ay, me hice un maratón.
0: Ese es moretón.
4: Ese es mayatón.
0: Ya pasaba.
4: Mayatón
0: ya,
4: no es cuando dices, vamos a correr un mayatón.
0: Ese es maratón.
5: Ese es mayatón.
2: Monstruo, buenos días, viejo. ¿Cómo estás?
0: Al cerazo,
2: oye,
0: viejo.
2: ¿Sabes que te estás mintiendo cuando... te mando una nota de audio que te dice, ya estoy aquí a la vuelta, compre, ya mero llego. Ese ya mero llego dura como 5 minutos.
0: ¿Sabes que te están mintiendo cuando te dice, ay, estás bien loquillo, me da mucha pena, yo nunca había hecho eso, ni con mi esposo, fíjate? No, mi esposo era muy aburrido, muy... No, cállate, si hacía eso, se ofendía. ¿Te gustó? Ay, sí. No, ni con mi esposo, fíjate. Nunca. Nunca lo había hecho. Estás bien loco. Sabes que te están mintiendo, güey. sabes que es realmente mentirosa.
6: Te mostró, sabes que te están mintiendo cuando te dicen, hey, Escas, cúreme, luego te curo yo.
0: Sabes que te están mintiendo cuando te dicen, no, lo que pasa es que ese pedacito de envoltorio de preservativo es que mi hermano viene también aquí a la casa. Te lo juro, yo no me entiendo, güey.
7: ¿Qué tal, monstruo? Buenos días.
0: Yo voy a reclamarle.
7: Sabes que te están mintiendo cuando te invitan a una fiesta y dices, a ver si puedo ir porque tengo un chorro de trabajo. Pero nada que ver, es porque tu mujer te regaña, dijo.
0: Sí, no puedes.
8: Oye, monstruo, ¿sabes que te están mintiendo cuando te dicen, oye, amor, es que no te pude responder porque se me acabó la pila? Y luego para acabarla ya no tenía saldo.
0: Sí, güey. ¿Sabes que te están mintiendo cuando te dicen, amor, me quedé dormida bien temprano, pero eran las 4, güey, y ya no desperté, me quedé dormida a las 4, andaba con el sueño bien atrasado, y pues como ando en mis días, dije, no quiero saber de nada del mundo, me dormí a las 4 me dormí, y ya no me desperté hasta ahorita, a la 1 de la tarde. Ah, madre, que se dormiste 24 horas, sí. Sabes que te está mintiendo, güey, pero pues, ¿qué le haces? Te aguantas, güey. Dice, sí, ya, pues, está bueno, me aguanto. A ver, qué ver. Ni modo, sí nos tocó.
9: Monstruo, sabes que te están mintiendo cuando te dicen, vente el domingo a jalar y te lo pago triple. Y luego llega la nómina y toma, chango, tu banana.
0: No, es que no
9: triple
0: se pudo.
9: Triple batota que te ponen.
10: Me empiezan, anda, pa, no sabes lo que me pasó anoche, pa. Sabes que es una gran mentira.
0: Tienes razón. No sabes, pa.
11: ¿Sabes que es mentira cuando te dicen, nomás una caguamita, compadre, nomás una y ya?
0: No, es una mentira.
11: Es mentira, pero pues le tengo que hacer caso.
12: Oye, compadre, yo te sigo en Instagram y vi la foto de tu hijo, no inventes. Se parece, pero un buen a ti, compadre.
0: No le digan, güey.
12: Saludos.
0: No le digan porque se puede... No sé, güey, qué pueda pasar si le dicen, ¿te parece a tu papá? No quiero que mi hijo se traume, güey. No quiero.
13: ¿Sabes qué es mentira, monstruo? Cuando te dicen, no, el carro está enterito. Era de una maestra. Yo no sé por qué agarran eso, si, como si las maestras no salieran a la calle, como si las maestras no dieran vueltas en sus carros. No, era de una maestra. Sí, ¿sabes qué es mentira que el carro está empinado?
0: Igual que el que lo vende. Sí, las maestras salen, comen todo, champata todo, güey. Maestras, malas maestras.
14: Buenos días, monstruo.
0: Buenos días.
14: ¿Sabes que te están mintiendo cuando te dicen, déjamelo consulto con mi esposo y te aviso?
0: Exactamente. Yo siempre he dicho, mira, por ejemplo, yo que nos dedicamos a la comedia, cuando te van a contratar, ¿cuánto cuesta? Y ya le dices, déjamelo checo con mi esposo. La gente que tiene dinero no checa nada. No checa ni pregunta precios, ¿verdad? No. Cuando tienes dinero, no, yo no. Yo llego y le digo, me da ese dinosaurio. Y me molesta. Y cuando llegas a un lugar, güey, y pides algo sin preguntar precio, te dicen el precio como que se asustan, como que dicen, está jugando, ¿verdad? Disculpa, ¿me bajas esa pantalla que tienes ahí de 462 pulgadas? Señor, esa pantalla le cuesta 85,000 pesos. Te pregunto el precio. No, habla al gerente para que te corra. Dame la pantalla y dime cuánto cuesta para correrla a ella, ahorita. Y a ti también. Sí, al menos yo sí soy así. ¿Cuánto cuestan? Y empiezo a correr gente, güey.
15: Monstruo. Fíjate, entre catraca en tanga, así, con las caguamas. Haciendo... aplaude.
0: No me lo voy a imaginar, no tengo por qué imaginármelo. Porque es una imagen muy fea, creo yo.
16: Creo que ese hombre que comentas... se llama Luis Covarrubias, chécalo.
0: ¡El de las tangas! ¡Música! ¡Música alegre para tus oídos! Son las 10:17.
16: ¡Ay, güey!
0: ¡Vengo,

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0: música de Dios Favela. No me lo mandes decir. Qué bonita canción, ¿eh? Me gusta, no me lo mandes decir.
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2: Esta canción me despeina y eso que estoy pelón. Imagínense. Bueno, estamos hablando de sabes que te está mintiendo, sabes que te está mintiendo. Hay frases que te dicen y te dicen algo y tu mente piensa, ahí viene la mentira. Ahí viene la mentira.
3: Buenos días, maestro.
2: Buenos días.
3: Que te está mintiendo cuando Rubén se mueve como si la anduviera del baño, pero en realidad está mascando la
2: tela. Que se robó.
4: ¿Sabes que te están mintiendo cuando te piden dinero en la mañana y te dicen, ahorita en un ratito más te lo doy? Pues para que me los pides, ya me los vas a regresar.
2: Pues espérate, mejor.
5: Oye, maestro.
2: Dígame, señor.
5: ¿Sabes que te están mintiendo cuando quedaste pasar por un camarada para ir a pistear a una fiesta y ya para cuando vas en camino te habla y te dice, compa, me voy a tardar tantito, pero ya te alcanzo? No lo dejaron salir.
6: Buenos días, maestro. ¿Sabes que te están mintiendo cuando te dicen, sí, pues sí es cierto que Khaled y Iker son de diferente papá, pero es que no he tenido suerte en el amor? Yo soy muy seria.
2: Ay.
7: Monstruo, ¿sabes que te están mintiendo?
2: No llores, güey, no llores.
7: Monstruo, ¿sabes que
2: No llores.
7: Monstruo, ¿sabes?
2: Llorón.
7: ¿Sabes que te están mintiendo cuando te dicen, compadre, paga tú la comida, compadre, yo al rato te transfiero? Sí. Nunca llegas a transferencia.
2: Están mintiendo.
8: Otro, ¿sabes que te estoy mintiendo cuando te digo, ahí voy para allá, ya voy saliendo? No me levanto ni de la cama, papá.
9: Otro, ¿qué tal? Buen día. Oye, ¿sabes que te están mintiendo cuando te dicen, al rato te marco y estamos al pendiente? Ya no te marcan.
10: Buenos días, monstruo. ¿Sabes que te están mintiendo cuando te dicen, es que Yandel nunca se porta así con ninguno, como que tú le caíste muy bien?
2: Ay, güey.
11: Monstruo, estás mintiendo. Nada más la puntita.
2: ¿Sabes que te están mintiendo cuando dicen, te entrego a mi hija? Mi hija es mi tesoro más grande. Mi hija, pues nunca. Nunca. Pues mi hija es una mujer de casa. Sabes que te están mintiendo, güey. Cuando tú la conociste arriba del cocobongo, güey, y una cosa le aventaba aire de abajo para arriba y no traía chones, güey. Y traía falda. Tú sabes. Tú sabes cómo. Te entrego a mi hija. Mi hija es una mujer de casa. Cuídala. Mi hija es pura y casta. Sabes que te están mintiendo cuando la conociste aventándose tres perlas negras juntas, güey. ¿Sabes que te están mintiendo? Dice, no, mi hija es pura calidad. Mi hija es muy, muy de casa. Mi hija es de casa. Oiga, ¿y por qué va a todos los conciertos gratis y entra por atrás con los del staff? Oiga, no entran gratis. Sí. Mi hija conoce a muchos de varios grupos. Pues sí. Sí, pues yo los presento, yo sé lo que pasa atrás de ella. No, mi hija la conoce más que hasta le dan ray a veces. Le dice, súbete al autobús y la invitan. Vámonos de aquí a Saltillo y de Saltillo a San Luis. Y se va en caravana con ellos, la quieren mucho. Sabes que te están mintiendo.
12: Oye, corazón.
2: Mande, mi amor.
12: Sabes que te están mintiendo cuando vas con un proveedor a recoger un material y te dice, aguántame tantito. El chofer fue por el material, aquí viene por Churubusco. Puro pedo, está ya por
2: la fe. Te voy a sacar del aire.
13: Monstruo, ¿sabes que te están mintiendo cuando te dicen que ganan 150 mil al mes?
2: Si no me crees, ven para enseñarte. Vamos a Antihacienda, güey, para que veas. Nada más no te vas a desmayar, güey, ni me pidas dinero.
14: Monstruo, ¿sabes que te están mintiendo cuando te...?
2: Es que el vato no se la cree, o sea, yo no sé, güey, yo no sé cuando dice esa gente... Espérate a la quincena que me pague. Oye, ¿me compras un boleto? ¿De cuánto cuesta el boleto? 150. Ya ves que la gente necesitada hace rifas y en una lotería, güey. Compran una bolsita así pirata y, oye, voy a vender una bolsa. Ando haciendo una rifa o una hielera o lo que sea. La gente necesitada, que ocupa dinero rápido. Y luego le vende sus boletos de una barajita de lotería a gente más necesitada que ella. Oye, ¿me compras un boleto de una... de una bolsa que voy a rifar, una Doña Karen, no es Dona Karen, no, es Doña Karen, una bolsa Doña Karen. ¿Cuánto está? 150. Ay, amiga, pues espérame la quincena que me paguen. Yo no sé de eso, güey. Y a lo mejor por eso no crees tú de los 150, pero yo no. O decirle a mis hijos, que me digan mis hijos, pa, vamos a comer a tal lado. Espérame, hijo, espérame que me llegue el aguinaldo. No, yo los llevo en ese rato.
0: ¿Qué? Te dicen, gordo, me voy a quedar en la casa de mamá. No voy a poder regresar. Y lo que no se acuerda es que viven con su mamá.
2: Ah, la. ¿Sabes que te están mintiendo cuando te dicen, a ese viaje, Cancún, fui con puras amigas? ¿Y cómo rentaron el yate? Es que ahí conocimos a un tío de una amiga y nos lo prestó. Ah, eran los viejitos que estaban ahí, sí. Ah, qué bueno.
15: Monstruo, ¿sabes que te están mintiendo cuando te dicen, el show de la abuela está con ganas? Es de lo mejor que hay aquí en el estado.
2: No, no te están mintiendo, es la verdad. Lástima que no lo puedas pagar para que lo veas.
16: Milton, ¿sabes que te están mintiendo cuando te dicen, no, mi amor, te lo juro que no había estado con nadie? Nada más que montaba mucho a caballo cuando estaba chiquilla.
2: Me caí de la bici.
17: Buen día, Milton.
2: Buenos días. Dígame,
17: ¿sabes señor. Que te están mintiendo cuando dicen, no, hombre, es que es mi primera vez y no le decía eso? Y ya sabes que va a ser chiquita boquetona. Ay. Un abrazo.
2: Espérame, viene una mujer muy guapa. Ella está muy guapa.
18: Güey. Oli, oli, buenos días. Hola. ¿Sabes que te están mintiendo cuando tu pareja te dice, no, hombre, amor, es que en el trabajo hay una señora? Y luego, señora, sí, es una señora ya grande.
2: Gorda.
18: Y nada, que la vas viendo en la posada. Está más joven que uno.
2: Yo voy a, ya hablamos mucho de mujeres, ahora hay que decir de vatos. ¿Sabes que te están mintiendo cuando el vato dice, te lo juro que nunca me había pasado? Es que a lo mejor porque ando muy cansado. En eso me dijo el Jerry que le pasaba.
19: Así es mi amor.
2: Te juro que nunca se había rajado, nunca. La primera vez, a media asta.

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2: Nuestra red de infiltrados informa que, dicen los infiltrados, que el secretario de gobierno, Miguel Mike Flores, está convocando a una reunión en tesorería el miércoles de la próxima semana, para hablar con alcaldes sobre el presupuesto de los municipios, pero no acudirán el PAN ni el PRI. Aunque apenas están girando las invitaciones, los funcionarios de oposición ya están marcando su distancia, porque consideran que el funcionario naranja solo quiere reunirlos para tener una foto donde se vea un ambiente cordial. El detalle que señalan los priamistas es que la próxima semana la federación todavía no habrá definido el paquete fiscal que le enviará a los estados, por lo que cualquier planeación será solo perder el tiempo.
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0: Hace calorcito, ya son los últimos calores, raza. Ya. Ya va para afuera el calor de ese 2026. Espero que lo hayan aprovechado, que hayan pasado ricas vacaciones. Ya viene el regreso a clases. Y el último tironcito de este 2026 de clases y demás. Se va a ir muy rápido y vamos a tener ya pues la Navidad muy pronto encima, que ya como que carreríamos el tiempo, fíjate. Carreríamos mucho el tiempo, ya está todo lo de Halloween, lo de Navidad en los centros comerciales. Ya ponen un Santa Claus vestido de Drácula, güey, para no batallar, y de Rey Mago, ¿verdad? De todo.
1: Oye, monstruo, buen día.
0: Buenos días.
1: ¿Sabes que te están mintiendo cuando te dicen, no, hombre, nada más estamos juntos por los niños, pero dormimos en camas separadas?
0: Sí, güey, sí. ¿Sabes que te están mintiendo? ¿Sabes que te están mintiendo cuando te... no me oigo. ¿Sabes que te están mintiendo cuando te dice, es que yo lo dejé porque él no me ponía atención? O sea, ¿cómo? No, es que él no me ponía atención y lo dejé, lo engañé. A mi abuelita, abuelito nunca le puso atención, y abuelita nunca se fue con otro señor, güey. Abuelito ni siquiera le hablaba a abuelita, güey. Y ahí siguió la señora, güey. Ahí le seguía planchando, lavando. No, es que ahorita no me dio los buenos días y por eso lo engañé. ¿Por qué lo engañaste? Porque no me dio los buenos días. Pero eso no tiene nada que ver, ¿verdad, abuela? No, no tiene nada que ver. Nada que ver tiene. Es que cambié, se me fue el tema de uno a otro. Está bien bonita ella, abuela, mira.
2: Oli, buenos Hola, días. ¿Sabes ya lo que había... te estás mintiendo? Cuando
0: ya lo había escuchado, pero... Diosito santo.
2: Tu pareja te dice, no, hombre, amor, es que...
0: La muchacha es muy guapa. Yo le he dicho muchas cosas, que está muy bonita y todo. No me responde. A lo mejor es de un compañero. Si es de alguno de ustedes, güey, de algún compañero, para que me diga, para... No vaya a ser yo que le esté aquí cajeteando.
2: Que en el trabajo hay una señora. Y luego, señora, sí, es una señora ya grande.
3: Y nada, que... Oye, me dormí en el semáforo con esa canción tan aburrida.
0: No güey, hace mucho de esa canción, güey. Vamos muy abajo ya. Buenos días.
4: Oye, ¿sabes que te está mintiendo cuando te dice... No te pongas celoso, es un amigo, nada más. Aparte es de la comunidad.
0: Es cierto.
5: Monstruo, esto es la número uno. ¿Sabes que te está mintiendo cuando te dice, es un amigo y es gay?
0: ¿Sabes qué es lo raro? ¿Qué es lo raro? Que te dicen, este es un amigo. Oye, yo te vi que fuiste al concierto con... Ay, es un amigo, lo invité de última hora y es gay. Y me acompañó, nada que ver. Pero luego ya no vuelves a ver a ese amigo gay, güey. O sea, ya no sabes dónde quedó. Como que nada más fue amigo de un día. Y luego ya no sabes. Trabaja conmigo, es gay. O sea, ¿por qué nunca lo había visto en tu trabajo? Es que él está en el almacén. Ah. Y luego después ya tu amigo. Ya no vi tu amigo. Ya después de 6 años, tu amigo. Ah, no, quién sabe dónde quedó. No sé. ¿Cuál amigo? Este es el amigo.
6: Buenos días, monstruo. Buenos ¿Sabes días. Que te está mintiendo? Cuando te dice, te amo, Juan, y te llamas Luis.
7: Amor, voy a ir a una fiesta con mis amigas. Regreso a las 2 de la mañana. Ah, ok, está bien, es hora, voy por ti. No, no, me van a traer. Ajá, puras mentiras.
0: Exactamente, puras mentiras. 2 y la más y regresamos.

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0: Ya vamos a, pues, terminar esta hora donde estábamos platicando acerca de ¿sabes que te están mintiendo cuándo? ¿Sabes que te están mintiendo cuándo? ¿Sabes que te están mintiendo cuándo?
1: ¿Sabes que te están mintiendo cuando dicen, mi hija trabaja de mesera, es mesera en un bar y le da muy bien, se trae 3,000-4,000 pesos de propina todos los días? ¿Sabes que te están mintiendo? Es hostess.
2: ¿Sabes que te están mintiendo, monstruo, cuando te dice que es muy tímida y cabeza mejor que Cristiano Ronaldo?
0: ¿Sabes que te está mintiendo cuando agarra solo el wifi ahí en el motel? Es que yo trabajé aquí varios tiempos.
3: Buenos días, mi rey.
0: Por eso ya tenía la clave.
3: ¿Sabes que te están mintiendo cuando te dice, ay, yo no sé de eso, y cabecea mejor que Borghetti?
4: Monstruos, ¿sabes que te están mintiendo cuando dicen, metemos 4,875,000
0: pesos mintiendo
4: en la plaza de San Nicolás?
0: Están, tienes toda la razón del mundo. Sí, es así, mira. ¿Sabes que te están mintiendo cuando dicen, esa no es, güey? Ahí va. Espérame tantito, vamos a hacerlo bien. Si no lo hacemos bien, pues no. ¿Cómo? Ahí va. ¿Sabes que te están mintiendo cuando dicen, hay otra más así? Hay otra más. Hemos traspasado la frontera. Más de 475,472,000,000 de alma en un mismo escenario. Gracias, Monterrey, por ser parte de Naco. Tú lo hiciste posible. Más de 472,372,000,000 de personas. No, ¿dónde los meten, güey? No es cierto. No caben. ¿Dónde? Ah, puras mentiras, no es cierto. Ya basta. Ya vamos a estar con eso, vamos a ir con las invitadas, que las invitadas el día de hoy son puras cumbias.
5: Mi rancho bonito, allá tengo un marranito.
0: Ay.
5: Y cuando me miran venir.
0: Puras de estas, vamos a poner ahorita puras de estas, puras cumbias. En las invitadas de 11 de la mañana a 12, de 11 de la mañana a 12, las invitadas puras cumbias, ¿qué les ponemos?
6: ¿Qué onda, monstruo?
0: ¿Qué onda?
6: ¿Sabes que te está mintiendo cuando dice, el único, el inigualable?
0: Ay, no, no está mintiendo. No,
4: cuando
0: está mintiendo,
4: te dice, ay,
0: ¿qué?
7: Cucharaditas para el alma.
0: Cumbias en las invitadas.
6: Compare, monstruo, el churre de Santo Domingo, compare, pónmela el coco rayado, compare.
0: Ahorita que regresemos con eso abrimos.
4: Cuando te dicen, hombre, vente para acá a jalar, te vamos a dar muchos controles remotos y al final se los queda él.

0: fuerza rígida y frontera.
1: ¿Quién dijo rígida? ¿Imelda?
0: Esta la habían pedido. Vamos a arrancar con las invitadas el día de hoy. Puras cumbias. Puras cumbias en esta mañana de miércoles 26 de agosto del 2026.

0: Bueno, tenemos el día de hoy las invitadas puras cumbias, puras para bailar.
1: Oye, monstruo, qué buena persona eres al llevarte ya a la abuela a que esté contigo y en el climite que no esté sola.
0: Sí, aquí la tengo.
2: No, ven, para que conozcas la cabina, mira. Y luego voltea a la muchacha y le va a decir, mira cómo me tienes.
3: Buenos días, monstruo.
0: Yo nada más quería escuchar tu voz.
3: Ponme la chica de la boutique. Saludos.
0: Saludos.
4: Sabes que te están mintiendo cuando.
0: Ay, son un chorro.
4: Le pides, regálame unos boletos para ir al concierto de tal cantante. Sí, claro que sí. Márcame mañana. Mañana vamos a estar regalando los boletos.
5: Para las invitadas, monstruo. La vecinita de los plebeyos o la bonga de los traileros y mándame un chifladito, rey.
0: Ahí te voy, chifladito. Ya, pareces idiota, ya. Ahí está el chifladito, ¿verdad? Vamos a complacerle a la raza.

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0: de la música de Selva Negra. Hoy tenemos en las invitadas, puras cumbias en las invitadas.
1: Oye, monstruo, ¿sabes que te está mintiendo cuando el
0: barrio? Ya lo había puesto.
2: Monstruo, yo no te voy a pedir nada. Mándame un chifladito, pero de unos 3 minutos.
0: ¿Cómo no? Ahí va un chifladito de 3 minutos.

0: Buenos días, Milton.
1: Buenos días.
0: Para las invitadas, a ver si me puedes poner una cumbia Ramón Ayala. Cuando apenas era un jovencito, mi mamá me decía, cuidadito.
1: Así no se llama, güey, está bien largo, hiciste bien largo el nombre.
2: Monstruo, buen día. Oye, para las invitadas, te encargo de favor, los invasores, cabellos largos. ¿Pueden mandar un chifladito, por favor?
1: Ya mandé uno, como de 3 minutos, pero ahí va otro. Ya me cansé. ¡Pura

0: Otro para las invitadas, una de Rigo Tobar, el músico chiflado.
1: Buen día, Mostrocho.
2: Buenos días.
1: A ver si para las invitadas puedes poner la de Cineia de Michael Salgado, por favor. Saludos, Mostro.
2: Saludos. Esa también la habían pedido. Hoy son puras cumbias en las invitadas. Yo escucho al Mostro en la Sabrosita 95.7. El Mostro, el Mostro, el Mostro.

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0: ¡Santa! ¡Santa!
1: Buenos días, señor Don Monstruo. Me podría complacer, por favor, en las invitadas con la de agarra tu chica y ponte a bailar. El meneadito, Monstruo, por favor.
0: ¿Será?
1: Y mándame un mostribecito.
0: ¿Será esta? Ah, me está Noel, güey. ¿Quién puso esa? Digo, sí es el meneadito, pero vamos con la otra.

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de coco. ¡Bravo! 7:12. Hoy puras cumbias en las invitadas con el monstruo. Yo escucho al monstruo de 10 a 1 en el 95.7.

0: En la mañana hablábamos de un vato de... Pues alguien escribió en el Facebook, en un grupo de allá de pesquería de Villas, Colonia Villa Regina. Aquí lo tengo. Aquí lo tengo. De Villa Regina, que nos causó mucha gracia. Es lo que escriben, ahí va. En un grupo de la colonia Villas Regina. Dice, por favor, el vecino que siempre se roba mis calzones del tendedero en Villa Refugio, si anda muy necesitado de ropa, pida limosna. No friegue. ¿Por qué se roban los calzones? ¿Por qué? ¿Por qué robarse calzones? Ahora, yo no entiendo. Ay, güey, ando bien lleno. Yo no entiendo cómo se roban los calzones, güey. O sea, pues en mi casa lavas y está. O sea, la única que se los podía robar es la señora Laura, que nos ayuda ahí en la limpieza. Pero la señora Laura es tu mamá, cállese la cita. Pero ¿a poco no se oye bien padre? Cuando digo, la señora Laura nos ayuda en la limpieza. O sea, no dije que no era mi mamá, pero la gente cree que, tiene gata. Pero bueno, la señora, la única que se los puede robar es ella. Y va directo, es lavadora, secadora. Pero ¿y cómo se los roban, güey? Los tienen así en el Porsche, güey. El Porsche, los calzonzotes, ¿verdad? Los calzonzotes. Me robaron misioneros que tanto quiero.
1: Monstruo, ha de ser sonámbula, y va y los tira a la basura.
0: Eso lo viste en un capítulo del Chavo del Ocho, güey. Eso lo viste en un capítulo del Chavo del Ocho, donde el chavo se llevaba los platos, güey, y aparecían en el barril. Aquí no andes, aquí no es Buenos Días Monterrey, güey. Aquí el show lo hago yo.
2: Ostro, papacito, deleítame con tu hermosa voz. Y cántame la de Loco en el Coco de Cypress Hill. Saludos, hermano.
0: Ahí te va la de Loco. Ahí va. Nada más para empezar así chido. ¿Ya? Gerardo Garza, Loco, canta Alejandro Fernández. ¡Oh, Francisco! Escúchame cómo canto, escúchame para que me firmes.

0: Una botella, por favor. Una botella. De agua.
1: Bien hecho, bien hecho. Cantas como el de los Hunters. Bien hecho.
2: Buenos días, compadre.
0: No, es buenos días, Monterrey, güey. No me hagan esos chistecitos, entiendan. No, compo.
2: Comparito monstruo, oye, Raúl Ornelas, compadre. Hasta la camisa, compadrito.
0: Sí, gente conocedora, güey.
3: Pechocho, aviéndate la de tres palabras de binomio de oro, por favor. Vallenatito con tu voz está de...
0: Agua, por favor. Ay. Pasó. ¿Cómo están, amigos? ¿Cómo están? Les hablo su amigo Raúl Ornella, de la música que a lo mejor lo escucharon alguna vez con tres de copo. ¡Bravo! Con tres de chupe. 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

qué hocicón cuando uno está enamorado, güey. ¿Cómo siconeas a los... ¿Cómo te pones con el que te casarías? ¡El aplauso para mí! Esta canción es para usted, abogada. Aquí soy, completamente como soy, sin signos de interrogación.

0: gracias. Hasta la próxima. Qué bonitas canciones, güey. Qué bonitas canciones. Ahora sí vamos a ver qué piden. Kiko envidiaba el chal, yo no tenía nada. A ver.
1: Oye, monstruo. ¿Qué? ¿En verdad crees que nosotros, tu radio escuchas con Primaria Trunca, conocemos de esa música?
0: No, por yo favor, sé que no.
1: Monstruo, canta algo que.
0: Yo sé que no.
1: Nosotros.
0: Yo sé que no.
2: Monstruo, por favor, las bendiciones y cántala de Permanece en mí de Bobby Pulido, por favor.
3: Ah. Oye, monstruo, ese Raúl Ornelas habla como.
0: Tu abuelito.
4: Monstruo, monstruo, mi amor, buenos días. Cántame la canción de Cotton Fields de Creedence.
0: Déjame, no lo pongo porque a lo mejor no saben, güey, pero ahí va, para que lo escuchen, sí. Para que escuchen la canción, ¿quién es, güey? Porque pues, no saben, ¿verdad? Ahí va.
5: Busques una salida. No, no, no. Esta vez.
0: Ahí está Raúl Ornelas. ¿Quién?

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0: Pero ¿qué pueden saber, güey, ustedes? ¿Qué pueden saber, hombre? ¿Pero qué les parece esto? ¿Eh? Hoy, güey, hoy. Hoy el gabalinazo, güey. El que gabalinazo, güey. Puro tejano, güey. Ya, cámbienme de aquí, sáquenme, por favor. ¿Qué quieren? Bueno.
2: Monstruo, yo un día quiero ser culto, así como tú, que sabes de todo, papi. Cántanos más, precioso, con esa voz hermosa.
3: ¿Estás seguro que es Ornella si no es Nicho Hinojosa? Porque suena igualito.
0: No, no seas imbécil, no seas imbécil.
2: Qué buena voz tiene el señor Francisco Torres.
0: Otra vez los chistes. Recuerden que los chistecitos yo aquí los hago, güey. Les repito, no, es buenos días Monterrey para que me hagan el programa de cuéntenme más chistes. No, yo puedo hacer 24 horas de un programa diferente, puedo hacerlo yo. Y sin WhatsApp.
4: Qué bonito cantas, Osotet. Muchas hermoso.
0: Gracias. Oye, pero ¿por qué volteaste a ver a tu mamá y le dijiste Osotet mientras la señora está sentada, güey?
5: Mostro algo ahí de Ricardo Arjón ahí, por favor.
6: Mostro, discúlpame ser tan analfabeta y haber estudiado hasta kinder en primer grado. ¿Qué canción es esa? ¿Quién la canta? Quiero clases de las tuyas.
0: Ah, vámonos con... Habían pedido de Arjona y les complacemos. Ahí les va. Ahí les va. 1, 2, 3, 4, 5. ¡Uy, Francisco! Mejor otra. Una del señor Miguel Luna. Escrita por Miguel Luna. Canta Arjona y ahorita la voy a desgraciar yo. Gran cantautor el señor Miguel Luna.

algunos llaman memorias, minutos. Causan la herida. Mis hermanos, vamos a cantar otra, mis hermanos. Dice más o menos así. Gracias, César. Oh. Cuando yo llegué acá a este pueblo, la cosa era diferente. 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

0: ¿Quién es aquel? ¿Quién es aquel?
1: A ver, qué bien gol que digan. Dijo, ¿cómo dijo aquel? O que te digan, el mentado. Ah, el mentado monstruo. ¿Qué te lo cito? Así como dice aquel, ¿quién es aquel? ¿Quién es? ¿Aquel quién? Dime nombre.

0: música de la quinta estación se llama El Sol. El sol no regresa. ¿La dejamos o no la dejamos?
1: Pelotero a la bola.
0: ¿La dejamos o no la dejamos? El sol no regresa. Natalia Jiménez y la quinta estación. ¿Sí o no? ¿Sí o no? ¿Sí o no? La quinta estación, el sol no regresa. ¿Sí o no?
2: Déjala, monstruo, déjala, monstruo, déjala, déjala.
3: Claro que sí, claro que
0: ay.
3: Sí.
0: ¡Ay!
4: ¡Déjala, hombre, déjala!
3: ¡Ay! Siempre la ponen en el karaoke. Ay. Mis primas, y canta mi gacho, que se quede como quiera, monstruo.
5: Déjala, perro, ni preguntes, déjala.
0: ¡Guau!
4: Monstruo, monstruo, déjala, monstruo, déjala. Sí, déjala.
6: Sí, monstruo, déjala, déjala, déjala.
0: Esa, mándame esa. Esa yo la escucho mucho cuando voy a sala de despecho, güey. Ahí tengo un monstruo, mi amor. ¿Quién pidió un monstruo?
6: Sí, monstruo, déjala.

0: Déjala, déjala. Mándame un monstruo y besito.
1: Déjame ver quién pide. ¿Cómo no? Ahí va. Monstruo y besito.
2: Ay, sí, déjala, déjala.
1: Tonta.
3: Sí, monstruo, déjala.
2: Esos que dicen, monstruo, como dijo aquel, son los que les falta producto de gallina para sostener lo que ellos lo dijeron. Y sí, déjala.
3: Déjala, monstruo, déjala.
1: Sí o no, güey, ingeniero, por favor, cálmese.
4: Sí, déjala, monstruo, se queda.
5: Déjala y échame tus bendiciones, gordo.
6: Gordis, déjala, gordito. Oh.
7: Ya te vas tan temprano, marras.
1: Los tú me pagas, ¿o qué, güey? Tú preocúpate, güey. Te voy a decir por qué te preocupes. Tú no te preocupes si yo me voy temprano, me voy tarde. Tú preocúpate por ponerle un barandal a tu mamá. Bueno, ¿qué es eso de tener tarimas por toda la orilla? Tú preocúpate, güey, porque tu mamá ya no lave a mano. Tú preocúpate, güey, en dónde, o sea... Oh. Tú preocúpate, güey, en dónde van a consultar tus papás, güey. Ya ves que los consultan así feo, güey. Los consultan así con huevos y con ramas, los barren. Tú preocupa, déjame tu foto. Y no veo tu foto, pero déjame ver tu foto por más te preocupes. Está igual de marrano que yo, güey. Tú preocúpate, güey, por no tomarte fotos en el espejo, güey. No estás guapo, estás bien ceboso de la cara. Así de con esa cara cebosa, un taquero, yo si fuera taquero, te pongo al lado y las tortillas te las paso así por la jeta. Y las aviento el comal. Con esa manteca tengo para hacer 4 días de tacos. ¿Cómo ves, güey? Y si quieres algo ahorita a la una, mi nombre es Edgar Yescas. ¿Cómo ves? Imbécil. Canción. Así por WhatsApp, muy acá. O mandan cartas, señor Gerardo, el monstruo, me está diciendo ustedes y Gerardo, güey. La quinta estación. El sol no regresa. 12:31. Es la canción metiche del día de hoy. Canción metiche. Aquí está mi vieja Natalia. Canta, mi amor.

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0: ¿Por qué huele feo la ciudad, güey? Dicen que a mí no me ha dado el olor, güey. ¿Será que yo siempre pues huelo feo
1: qué
0: yo?
1: Qué belleza de mujer yo.
0: ¿Qué?
1: Qué suertudo por tenerte aquí.
0: Dice por... ponme música de noticiero, por favor. ¿Qué tipo de noticieros ves tú, güey?
2: ¡Para ritmo salvaje!
0: Ese no es música de noticiero. ¡Salvaje! No es música de noticiero. No es música de noticiero.
2: Porque Yadira.
0: Son las 12 del mediodía. Este es un momento de reflexión. ¿De qué le sirve al hombre ganar el mundo entero si se pierde a sí mismo? Ahí les van mis bendiciones. Son las 12, casi la una. Ya estamos llegando a la tarde. Es un momento para que reflexiones. Junta tus manos, mira al cielo, cierra tus ojos, respira profundo. Y ahí te van todas mis bendiciones. Te aviento. Ay. Espero que se hayan sentido mejor después de todo ese amor y bendición que les di. Ahora vamos a hablar de que huele, pues huele a Fundiflyer ahí la ciudad. Adelante.

0: exige CDHNL entregar autos récords completos de tiempo. Catean colegio en El Uro, investigan abuso. Asumen Sinaloa gobernadora interina. Metrópoli huele mal y nadie sabe por qué. Por 4 años consecutivos, residentes de la zona conurbada padecen molestias por hedores, sin conocer el origen de las emisiones ni recibir respuestas de las autoridades. Esto y más en Noti Rancho. Y en deportes, golazo y semis. Anotación de Orbelín Pineda a minutos de terminar el partido de la victoria 2-1 Rayado sobre Chicago Fire. Espectáculos. Espérame tantito, espérame. Aquí tengo mi iPad, espérame. Aquí tengo mi iPad, espérame. ¿No vienen espectáculos o qué? ¡Hala! No viene. Pues se los debe. En los espectáculos se los debemos. Ahí para la próxima. Ahí para la próxima, nini. Qué bonito me escuché, güey. Les digo algo, yo siempre quise estar en un noticiero, pero tantas idioteces que digo, ya nadie me va a creer. Bueno, pues sí, la ciudad huele gacho, dicen. Como ha sucedido por lo menos desde hace 3 años, vecinos de diferentes municipios de la zona metropolitana denuncian fuertes olores de azufre y amoníaco cuyo origen desconocen, ya que se les ha causado molestias o náusea. Bueno, pues lo que yo he escuchado de lo que sí huele así, cuando voy para Cadereyta, sí huele así por lo de Pemex, ¿no? Pero aquí en la ciudad no me ha dado el olor. ¿Ustedes les han dado el olor, gacho? Aquí a veces en la cabina llego y huele a crudo. Pero, wow. Crudo. Todavía está fresco.
1: Monstruo, esa es una pregunta muy mala. Que ¿por qué huele a miados? Huele así, no sé si...
0: Yo no dije que olía a miados, yo dije que huele a azufre y amoníaco. No sé dónde escuchaste que dije que huele a miados.
1: Por su colonia han pasado a fumigar. Bueno, están pasando todas las noches, están pasando a fumigar por el dengue, por todo los drenajes, la gente cochina que tira llantas y todo eso, pues hacen los mosquitos, ¿verdad? Entonces, por eso es que huele así la ciudad, por eso es que amanece oliendo así, porque en la noche salen a fumigar y pues eso hace que huele así a miados o todo eso. Sí. Pero pues, ¿qué les vas a explicar a la gente que no llegó ni a la prepa? O sea, tú
0: tampoco, güey, tú tampoco llegaste.
2: Monstruo.
0: Es que a mí no me ha dado ese hedor, a mí no me ha dado...
2: Es cuando abren la puerta en la estación Cuauhtémoc, en el metro.
0: Así huele.
2: Te sale el olor.
0: Bueno, a mí no me han dado así los olores, güey.
3: Buenos días, perro. Sí, wow. Sí huele, pero alrededor de las 6:30 de la mañana.
0: Ah, sí.
3: Esa es la hora cuando se viene el olor.
0: No, pues yo no me levanto.
3: Saludos,
0: esa hora.
3: Perro.
0: Yo, gracias a Dios, estudié para poderme levantar a las 9 y llegar aquí a las 10:15. Entro a las 10, pero por 15 minutos no nos vamos a andar peleando. ¿Por qué?
3: Monstruo, si quieres yo te doy consejos.
0: El chistecito. Híjole, estoy regocijado de alegría.
4: Oye, Monstruo, hubiera dado la nota de espectáculos, como todos los noticieros la dan. En los espectáculos, Luis Miguel salió a un restaurante a cenar con su pareja.
5: Ese vato que dice que nosotros no llegamos ni a prepa, pues a como hablas, carnal, que dices miados, yo creo ni el kinder terminaste, bro.
0: Exacto, sí, güey, pues que tampoco era.
6: Sí, ayer andaba yo para Guadalupe y como despuesito de las 6 de la tarde empezó a leer así como que muy gachillo, como algo echado a perder, como fruta echada a perder, como amoníaco, como no sé qué.
0: ¿Y no le dijiste a tu compañero, güey, cierra las patas, no? Ahí en la camioneta, ¿no? A mí no me ha dado el olor así echado a perder ni nada. O a lo mejor ya no sirve mi nariz, no sé.
7: ¿Sí huele feo? ¿Te ha dado olores feos?
6: Sí.
0: Yo no me ha dado. Para San Pedro no llega, güey, esos hedores.
8: Ya está, échame tus bendiciones, por favor.
0: Ya lo hice.
9: Hola, monstruo. ¿Qué onda, monstruo? Muy buenas tardes. Oye, no, sí, ya fuera del cotorreo, raza. Sí, sobre todo en la tarde-noche, sí se un olor muy, muy curioso, como a orín de gato.
0: ¿A poco?
9: Todo bueno, parece ser que es de la refinería de Pemex.
0: ¿Y qué es?
9: Al parecer.
0: ¿Qué es? ¿Qué es lo que huele feo?
10: A mí me asiento, tú, monstruo, lo olí, olía pura barbacha.
11: Monstruo, monstruo, buenas tardes. Soy el de Juárez. Como yo no ando en camión, a mí no sé de qué están hablando. O sea, yo no me bajo de mi carro, de Cheyenne.
0: Sí, pues los que traemos carro no sabemos, güey, que huele feo. A lo mejor nada más es en las colonias. A lo mejor huele feo nada más en las colonias de esas donde pues tienen bocinas de colores en la banqueta, o donde tienen tierra en el patio y en el porche, ¿no?
12: Monstruo, ¿no será la manteca que trae el tracatraca abajo del cachete izquierdo?
13: El monstruo, fíjate que anoche estábamos ahí en la casa.
0: ¿Quién y quién?
13: Se vinieron esos olores así medios raros. Neta. Como azufre, como vine.
0: ¿No será que ya va a aparecer el diablo?
13: Duró como unos 20, 25 minutos el olor.
0: ¿A poco? Prendan un cerillo, güey, a ver qué pasa. Si el día de hoy vuelve a suceder ese olor, hagan una lumbre a ver qué pasa. Y ya para descartar si era que, pues, si era gas o qué era, ¿verdad? Si prendemos, ya podemos ir. Pues si era gas, güey. Ya para salir de qué es lo que huele feo. Ahora sí ocupamos un diputado o algo. Que nos digan que huele feo. A ver qué es lo que está oliendo feo. Bendito Dios, ya me voy a largar a dormirme las 8 horas que...

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1: Como ha sucedido por lo menos desde hace 3 años, vecinos de diferentes municipios de la zona metropolitana de Monterrey denunciaron fuertes olores a azufre y amoníaco, cuyo origen desconocen y que les ha causado molestias como náuseas y dolores de cabeza. Al igual que en marzo de 2023, febrero de 2024 y enero de 2025, esta semana vecinos de toda el área metropolitana se quejaron de malos olores y, aunque exigieron a las autoridades una respuesta, esta no ha llegado. En los 3 años anteriores, las autoridades señalaron que la fuente de los malos olores fue la refinería de Pemex en Cadereyta, y aunque ahora no se han pronunciado al respecto, especialistas señalan que la causa podría ser la misma. De acuerdo con Protección Civil Nuevo León, los reportes de malos olores se originaron durante el pasado fin de semana en las colonias Samsara Residencial y Vistas de las Mitras en el municipio de García, en la colonia Miguel Alemán de San Nicolás de los Garza, Residencial Azteca de Guadalupe y San Jerónimo, Mitra Centro y Lomas de Medero en Monterrey. Sin embargo, las denuncias ciudadanas que señalan olor a amoníaco, parecido al generado por orina de gato, a azufre, a gas y a plástico quemado, se extiende también a los municipios de Escobedo, Santa Catarina, Apodaca, Cadereyta y Juárez.
0: Información nacional.
2: La presidenta Claudia Sheinbaum anunció que realizará una gira por todas las entidades federativas del país para presentar las acciones y avances de su administración con motivo de su segundo informe de gobierno. Explicó que después del informe que presentará a la nación el 1 de septiembre, viajará de jueves a domingo por distintos estados para dar a conocer las acciones de su gobierno.
3: El informe el 1 de septiembre es aquí. Después nos vamos a todas las entidades de la República de jueves a domingo durante 3 semanas o 4 semanas y después cerramos en el Zócalo, pero para la Ciudad de México. Ya no es un evento nacional, sino el evento de la Ciudad de México, de informe de lo que estamos haciendo en la Ciudad de México, ya lo haríamos en el Zócalo.
2: Por cierto que en la conferencia mañanera, la presidenta Sheinbaum habló de los indicadores económicos del país y destacó resultados históricos, así lo dijo, en materia de inversión extranjera directa, empleo, estabilidad cambiaria durante el primer semestre de 2026. Para ABC Noticias, Felipe Barrera Jaramillo desde la Ciudad de México.
0: Deportes.
4: Monterrey y León dieron un golpe fuerte en la mesa del torneo de la Leagues Cup el día de ayer, y es que ambos equipos mexicanos vencieron a sus rivales norteamericanos que pertenecen a la MLS y que además les permite a ambos, a León y a Monterrey, avanzar a las semifinales de este torneo. Monterrey venció 2-1 al conjunto del Chicago Fire y el conjunto de León venció al Real Salt Lake 3-0, situación que ya ubica a estos dos, Monterrey y León, en las semifinales, esperando rival de los partidos que se disputan el día de hoy: Toluca ante el Austin a las 6:30 p.m. y América contra Columbus a las 20:45 de hoy mismo, lo que podría señalar que a final de cuentas los 4 semifinalistas de esta Leagues Cup 2026 son equipos mexicanos. Informó para ABC Deportes, Andrés Guerra.
0: Espectáculos.
5: Ya se reveló la causa de muerte de Dolly Parton, la leyenda de la música country. Falleció el pasado 25 de agosto a los 80 años después de enfrentar una breve batalla contra el cáncer. De acuerdo con sus representantes, la cantante murió en el Vanderbilt Ingram Cancer Center en Nashville, rodeada de sus seres queridos. En los días previos a su fallecimiento, Dolly había hablado públicamente sobre algunos problemas de salud, pero hasta entonces no se había revelado que enfrentaba cáncer. La noticia pone en fin a la vida de una de las artistas más importantes de la música country, con una carrera de más de 6 décadas.
6: Ale Burnes para ABC Noticias. 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

0: 55-7, me traen grabando cosas, tú. Espérame, voy a entrar, te estoy diciendo. La Botana a través de La Sabrosita. Muy buenas tardes, mega buenas tardes tengan todos ustedes. Desde ahorita y hasta las 3 de la tarde, Dani Treviño, La Conce, te acompaño a través de La Hora de la Comida, El Postre y La Botana. Y para la mega botana, ¿qué? ¿Qué va a tocar hoy? Miércolitros. Ya mitad de semana, ya estamos más para allá que para acá. Yo creo que muchos empiezan el fin de semana desde hoy. ¿Y qué va a tocar para la mega botana, qué?
1: Hola, Nani, buenas tardes.
0: Buenas tardes.
1: Oye, ¿qué pasó con mi compadre Yescas? Ya le estuve marcando y mandé mensajes y no me contesta. ¿Anda de vacaciones o lo secuestraron otra vez allá? Ya ve. Gracias por existir.
0: ¡Ay! Saludos. Oye, dice, saluda al Churrios, Dani. Mira, ¿qué comiste? ¡Ay! Eso no sé si lo apruebe el coach, pero son unos bongles con su respectiva salsita búfalo, aderezo, ¿qué será? ¿Ranch? Esas papitas, no sé qué trae. Se ve como pimienta limón, pero ¿qué es lo amarillo? No sé, ¿mantequilla o qué? Se ve bien rico. Para la mega botana, ¿qué? ¿Qué se antoja? Unas... ¿Sabes qué traigo antojo yo? De una milanesita. Sí, el lemon pepper. Una milanesita empanizada. Mira, se me salió la boca. Con su respectivo limón. De a un ladito, vaso ensalada, lechuga, tomate. Y le vas a poner un puré de papa y un espagueti verde. La milanesa de res o de pollo va con espagueti verde. Y el que me diga lo contrario... Vamos a ver, vamos a echarnos unas guerritas de espagueti para ver, para que vea. 818-0101-957 para la mega botana, ¿qué?
2: ¿Qué onda, Nani? Buenas tardes.
0: Buenas
2: Espero
0: tardes.
2: Que estés bien.
0: Igualmente.
2: Oye, para la botana, ¿cómo te caería si un lonchecito, ya sea integral o blanco? Tú, espero que esté así tostadito, así quemadito. Ay. Y que tenga dentro así un jamón así igual doradito en el comal. Y una rebanada así de queso manchego y lechuga, tomate y cebolla, lo normal.
0: Rico.
2: Pero que esté así como que doradito, así selladito con mantequilla en el sartén, así.
0: Uy.
2: Y obviamente pues va a traer su salsita o su chilito de amor, de mordidas. Y pues su combina helado lleno de hielo, ¿verdad? ¿Qué tal? Así algo medio entre ligero, pero sabroso.
0: ¿Cómo te caería? Y luego a un lado le vas a poner unas papitas de esas de especies. De que es como cebolla y especias o no sé qué. No, cállate. Y luego a esas papitas, ponle una salsa casera roja. No, qué rico. Yo tengo hambre para la mega botana, ¿qué? 818-0101-957. Te acompaño a la hora de la comida, del postre y de la botana.

0: botana qué se antoja?
1: Oye, Nani, la milanesa que sea tipo oreja de elefante, grandota, que se salga del plato.
0: Uy, que se desborde como los filetes. Cada vez siento que te ponen tres filetes más grandes y llenas. Llenas o te ponen menos filete y te ponen más arroz.
2: Nani, pues el espagueti te lo recomendaría de la siguiente forma.
0: A ver.
2: Echas una barra de mantequilla y le avientas un chorizito. Después de ahí cortas salchichita.
0: Ajá.
2: Y lo pones ahí junto con el chorizo y la mantequilla. En la licuadora pues pones unos dos purés de tomate. Le pones queso amarillo de líquido. Y le pones chile chipotle al gusto.
0: Uy.
2: Lo mezclas y luego ya cuando esté doradito el choricito y la salchicha, lo echas ahí y luego ya echas el espagueti y te queda, pamelayo, para chuparte los dedos.
0: ¿Sabes qué? Digo, yo creo que no tiene mucho que ver el sabor, pero uno lo siente distinto. Si eso lo hiciéramos en lugar del fideo, hacerlo como en coditos, como si fuera macarrones con queso. ¡Qué rico!
3: Mega buenas tardes, Conce. Ahora sí
0: mega,
3: son mega
0: estás?
3: Buenas tardes, ya. Ya después de dos días de sufrimiento, ya es momento de seguir con esta vida.
0: ¡Vaya!
3: Pues, esa maravillosa voz que nos deleitaba, hay que dejarla ir. Para la mega botana, traigo lo siguiente. Arroz, pollo y una crema así hecha con rajas, elote y tantito así trocitos de queso panela. Muy rico, la verdad. Provecho a los que ya están comiendo.
0: Provecho igualmente para la mega botana que hoy hay antojos que nos dan de repente en medianoche. Por ejemplo, a mí me da el antojo de una sincronizada sin harina. Pero yo sé que hay algunos que lo hacen tortilla, así sin doblar, el jamón, el queso, jamón y luego una tortilla arriba. A mí me gusta más dobladita, o sea, como taco. Esas sincronizadas y le vas a poner una salsita verde cremosa. ¡Qué rico! O si traes antojo de algo dulce, en un pan de sándwich le pones la crema de avellana, le pones unas fresas y luego lo haces rollito. ¡No! Hazlo y me dices qué tal. Para la mega botana, ¿qué? Al 818-0101-957. Te acompañamos en la hora de la comida, del postre y de la botana.
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0: ¿Botana qué?
17: Nani, ahorita que mencionabas una sincronizada, me acordé en su momento, allá cuando yo estaba en la prepa, Doña Sincro, la que estaba ahí afuera de la prepa 7.
0: Doña Sincro.
17: Qué chulada de sincronizadas servía esa señora. Y bien grandes, la verdad.
0: Yo no conozco esas, oye, GPI. Para la mega botana.

0: ¿Qué onda, Lenny? ¿Cómo andamos? Buenas tardes.
1: Hola.
0: Hoy para la megabotana, tócame, la necesito empezar precisamente. Uy. Checa, pero esto va a ir con arrocito, creo que puré, unas tortitas de maíz, una cachetadita de aguacate y hacerte un taquito de tortillita, aguacate, arroz y sí, milanesa. Ay, papá, con unas gotitas de limón, claro.
1: ¡Claro! Oye, hay gente que le pone mayonesa al arroz. Yo no sé. Hay otros que sí le ponen plátano, eso ya lo había escuchado, pero mayonesa al arroz. Y luego yo sé que de repente con la milanesa o así hacen sus aderezos, que mayonesa con catsup y no sé qué, pero al arroz. Hay algunas mezclas medias extrañas.
2: Nani, buenas tardes. Oye,
1: ¿eh?
2: Tienes toda la razón. Eso, el espagueti verde, es indiscutiblemente, ¿verdad?, el mejor. Y el que diga lo contrario, pues yo te apoyo. ¿Contra quién? ¿Contra los rojos?
1: Nos vamos. ¿Los blancos? Oye, esos, hay antojos también. Por ejemplo, a mí me gusta mucho una comida que normalmente mi mamá hacía en Cuaresma, una mega botana. Eran unas tortitas de papa con atún. La tortita es tamaño, no sé, como una gordita de azúcar, así chiquito. Entonces tú a cada tortita le ponías, obviamente, su cachetadita de aguacate, así por arriba. Y luego le echabas que la salsita de esta que no tiene esposo y un chorrito de limón, acompañado de un arroz. Pero como era época de Cuaresma, el arroz traía camarones de los chiquitos. ¡No! ¡Qué bruto! ¡Qué rico!
3: Buenas tardes, hermosa Dani.
1: Buenas tardes.
3: Oye, sí, para la mega botana... Exactamente, es lo que voy a hacer porque ya me antojaste, canija.
1: ¿Qué?
3: Una milanesita, así como dice el camarada, de orejota de elefante, pero con frijoles refritos a un lado.
1: ¡Ay, claro!
3: Y unos macarroncitos, espagueti no, lo voy a hacer con unos macarroncitos, con cremita, pero crema ácida, y pero con champiñones, hechos con champiñones. Y un refrescote. Digo, más bien una agüita de limón hecha en casa con pepino.
1: ¡Qué rico!
3: Saludos, hermosa.
1: Oye, provecho, antes me hablas. Me mandas foto porque mira, tú ya combinaste todo lo que traigo antojo yo. Y yo, bien, gracias.
4: Hola, mi conce, buenas tardes.
1: Buenas tardes.
4: ¿Cómo estás? Oye, para amiga botana, ¿cómo te caería? Compras un pollo rostizado, pan francés, desmenuzas el pollito, le pones un poquito de mayonesa ahí al francés, una camita de jamón y luego queso amarillo, le pones el pollo desmenuzado, lechuguita, cremita, aguacatito. En el comal pones una cucharita así de aceite para que pones el francés, se dore un poquito y vámonos.

0: con un cocón bien helado. Uy. Y salsita. ¿Cómo te parecería? ¿Te gustaría?
1: Me qué chulada, encantaría.
0: ¿No, mi Conce? Cuídate mucho, Conce. Buena tarde.
1: Igualmente, sabes que yo esos los conozco con queso amarillo. O sea, el lonche de pollo, así le decíamos acá. El pan francés con su mayonesita, el pollito desmenuzado, quesito. No es queso amarillo, es queso blanco, se me hace. Y trae la lechuguita así también. Yo traigo mucha hambre. Areli, ¿qué vas a comer tú?
2: Pollo.
1: ¿Pollo con qué?
2: Espagueti.
1: ¿Espagueti cuál? ¿Cuál? ¿Rojo, verde, blanco, amarillo?
2: La crema.
1: ¿Cuál crema de qué?
2: ¿Crema?
1: ¿Blanco?
2: Sí, la crema.
1: Ay, no, aquí puro team, espagueti verde y ni modo. ¿Para la mega botana qué? 818-0101-957. Te acompañamos en la hora de la comida, del postre y de la botana. ¿Cómo que espagueti blanco, Areli? Eso déjaselo en las bodas, aquí no.

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0: Sí sabe bueno, Nani. Pruébalo, pruébalo. También hasta con crema sabe muy bueno.
1: ¿Qué? ¿El arroz?
2: ¿A poco hay una salsa que se llama Imelda? Esa no tiene esposo ni novio, solterona.
1: Oye, le voy a decir, canijo, le voy a decir.
3: Ni, ese vato, el señor ese que dijo que con limoncito y que con una cremita y todo, ese ya andaba haciendo buffet.
1: Envidioso. Pero él tiene de dónde escoger.
4: No, hombre, lonche de pollo no, ni que fuera diabético. Mejor una torta de la Barda con una coca de vidrio bien helada. Caería con todo. Torta de la Barda, salsa de chicharrón.
1: Uy, una torta de barbacoa, ¿cómo te caería?
5: Oye, Conce, a mí también me gusta más las sincronizadas así en taquito, pero le avientas una cucharadita de frijolitos que estén refritos en mantequita de puerco. Ay. ¡Hijos de eso! Tengo una duda.
1: A ver.
5: Si a los sincronizados, así como dijiste, con doble tortilla, le pones frijoles, ¿se convierte en empalme?
1: Yo creo que sí, ¿no? Pues, depende, porque el empalme es en maíz, ¿no?
6: Mega buenas tardes, Dani. Aquí Hola. Está tu coach saludándote.
1: ¿Qué onda,
6: te mando
1: coach?
6: Un fuerte abrazo y un beso. Oye, para el que dice de los boneless, claro que sí se los apruebo. Siempre y cuando estén hechos en la freidora. Y su empanizado, muy importante, que no lleve harina.
1: ¡Oh, ya valimos queso!
6: ¿Cómo lo vamos a hacer? Vamos a la fajita, el pasito de pechuga, va lampreado con su clarita de huevo. Y el empanizado debe de ser avena en grano entero y directo a la freidora. ¡Qué chulada! Un abrazo y un beso.
1: Si no tengo freidora, puede ir en un sartén con harto aceite. Coach, ¿pero usted qué va a comer? Usted no nos dijo. Hoy que toca. ¿Cuántos gramos de qué, cómo, cuándo y dónde?
7: ¡Oli!
1: ¡Oli!
7: Oye, pero la mega botana, una tostadita a la Siberia.
1: Uy.
7: Con un consomé. Ardiendo, porque así deben ser los caldos. Ardiendo. Claro. Bye, bye, saludos.
1: Bye, como si no estuviéramos a 35 grados, tú y tu consomé ardiendo. De niña, a esos caldos, ya no, tengo mucho que no lo hago. El caldo ardiendo que le echabas un hielito para que estuviera, pues enfriara más rápido, pero yo no sé qué sabor le daba el hielo, que sabía diferente. ¿Tú nunca lo hiciste?
8: Sabía.
1: ¿A qué? No, pues yo no sé de qué agua le echaras a tu hielo, pero mi hielo no sabía ajo.
4: No, de barbacoa no, de la Barda, como las de Tampico.
1: No, pero yo quiero barbacoa.
4: Chorizo, queso amarillo, queso blanco, frijolitos y carne deshebrada, de esas y aguacate, de las de Tampico, de la Barda.
1: Pero si yo quiero de barbacoa de aquí de Guadalupe, ¿por qué no puedo echarme una de esas? O sea, sí entendí que de la Barda, pues, pero yo decía de las otras. ¡Para la mega botana, qué échale!
9: Oye, Nani, yo quiero decirle algo al coach.
1: A ver.
9: Mira, mientras no le pongas hígado encebollado, compadre, también, a los bowls. Todo bien, mano, la neta.
1: Así está bien, así déjalo.

0: Monse, yo digo que para botana, botana, o sea, no, no comida, botana, ajá, se me antojó ese rollo que dan en las bodas o 15 años, ¿qué? Que son así de queso Filadelfia con nuez y adentro no sé qué le echen.
1: El paté.
0: Con unas galletitas de esas de, ¿cómo se llama? De las...
1: Cra.
0: De las saladitas, de las otras.
1: De las redondas. Uf. Ese, ¿sabes qué? La primera vez que yo probé uno, creo que se llama paté. Si no me equivoco, creo que así se llama. Traía como mermelada de zarzamora con una, con nuez. No, eso también está bien bueno. Es más, el puro queso crema, queso crema, así con esas galletitas. No, cállate. Es que una vez me aventé un gol. Es que Arely me ve raro. Yo tengo público aquí hoy. Y dice como que qué le pasa a esta loca.
2: Hola, buenas tardes.
1: Buenas tardes.
2: Yo opino que la torta debería de ser de carnitas. Una torta de carnitas con una salsa cruda. Ah, hombre, qué chulada.
1: Cruda estaba hace unos días un señor aquí un sábado a las 9 de la mañana que entró a la...
3: ¿Cómo? ¿Qué ha habido, Nani? Buenas tardes.
1: Buenas tardes.
3: Nada más de escuchar las recetas del coach. Me dan ganas de agarrar y si un pedazote de carne de puerco con harta grasa y darle unas mordidotas. Yo no sé cómo puede comer así. Saluditos, Conce.
1: Saludos.
3: Coach, como quiera todos vamos para donde mismo. Los gusanos no se fijan si come sano o no. Tú échale lo que hay.
1: Oye, hablando, siempre hablamos de comida, pero el postre. Traigo un antojo de una nieve, mira, me ponen aquí, qué calor hace. Imagínate una nieve de... Yo soy Team Oreo. No creo que aquí vengan a demandarme porque dije la marca, ¿verdad? Cookies and cream, pues.
4: Conce, buenas tardes.
1: Buenas hermosa. Tardes.
4: Buenas tardes. Para la mega botana, una tortota de pierna de puerco con jamón, queso y...
1: Y un siempre hablamos de comida,
4: refresco de sabor negro.
5: La mejor torta, es de trompo, bistec y tripa, picado revuelto, su cebollita con cilantro, una cervecita y una buena salsa y limón. Es lo más delicioso en torta.
1: Esa no la he probado, oye, y en el baño, ¿cómo nos va?
6: Uy, Nani, de postre, ¿cómo te caería un pastel de tres leches?
1: Uy.
6: Del que sea, de nuez, de fresa, de piña, o uno de chocolate. Ay, papá. O el pastel ese famoso, el imposible, el chocoflán. Sí. Ay, nomás de imaginarlos, se me hizo agua la boca.
1: Con la cajeta así en el centro, no, cállate.
7: Mega Dani, mega buenas tardes. Te saluda el mega Ricky Taxi. Para la mega botana, el ¿qué? Día de hoy tocaron enchiladas suizas, gracias a Dios, con una agüita de Jamaica. Muy buenas, gracias a Dios. Un
1: qué
7: saludo.
1: Rico.
7: Dios los bendiga a todos. Y todas y todes.
1: Todes, saludos igualmente.
8: Mira, yo sí me gusta preparar el hígado, con cebollita, pero poquita.
1: Ay, ¿cuándo empezamos a hablar de hígado?
8: Un poquito de salecita nada más, poquito. Bien frito, y ya con eso. Ya nada más termino de freírlo, y le hablo al Michi, y se lo doy.
1: Al Michi.
9: Miren, buenas tardes.
1: Buenas
9: ahorita
1: tardes.
9: Para la media botana. Un aguachilito.
1: Uy, qué rico.
9: Y para el calor, su respectiva chelita, ¿verdad? Ayer cuando hago unas patitas de puerco, unas tostadas de trompa para ver si por ahí les puedo mandar para que las prueben.
1: ¡Qué rico!
9: Tostadas de trompa y tostadas de patita de puerco en vinagre. Ah, y una torta con cueritos, crema y salsa de botella. Saludos.
1: Saludos. Ah, es que eso es allá, ¿verdad? ¿De dónde nos dijiste? De Guanajuato. Ese es un postre de allá, ¿no? Bueno, no postre,
10: salsa
1: comida.
10: Salsa molcajeteada, cebolla, tortilla de maíz recién traída de la tortillería, tu refrescote y luego de postre una nieve de la S.
1: Ajá.
10: De pay de queso. Ay, papel del baño.
1: O una de napolitano.
11: Buenas tardes, nene. Saludos ahí, nene y Nani. Ahí para la botana sabrosa, unos tacos de carne asada en harina con quesito, sí. Tú, nene, una cebollita y una salsita, limoncitos y un cocón con hielos. Hijo de su mecha, ando bien lleno. Ahora ya me dio el mal del puerco, un chingo de sueño que trae.
5: Un excelente postre, muy rico, Dani.
1: ¿Cuál?
5: Rebanadas de pan blanco, aplanarlas con el palote de las tortillas, echar queso crema y Nutella y unas rebanadas de plátano y doblarlo como taquito. Queda riquísimo.
1: ¡No! Ya sé que voy a comer hoy de postre en la noche.
12: ¿Y qué culpa tiene el gato o el perro para darle hígado, pobrecito?
1: Para la mega botana, aquí hay unas enchiladas y arroz y unas salchichas. Ve nada, me encanta que me manden foto. Ve esto.
10: No es para dárselos a desear, pero miren qué buen tacote me voy a echar ahorita.
1: ¿Qué son? Unas flautas con su respectiva camita arriba de lechuga, crema, queso así rayadito en polvo. Con su salsita roja, no, cállate.
10: Ahí recuérdenle, Arturito, el innombrable, recuérdenle que el nene ya no va a estar en este horario con esta nani. Él va a estar más de 5 a 8.
1: Estoy solita ahorita.
13: Nani, ¿cómo te creería de postre una banana split? Así completita, sí. Con el sabor de las nieves que tú quieras, hombre. Si quieres, ponle esa galleta. Una de chocolate con nuez y la otra, no sé, de chocorrocas o chocochispas o de lo que caiga, hombre, pero una banana split.
1: Qué rico. ¿Sabes cuál es la única nieve que no me gusta? Esa de menta con chocolate o cómo se llama, chipimenta o cómo, no sé. ¿Cómo te caería a ti estar viendo tu serie favorita y que ya no se te corte la señal y no se te vaya al internet? 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

0: Iniciamos la segunda hora de La Botana a través de la Sabrosita 95.7. Dani Treviño, la Conce, contigo hasta las 3 de la tarde. Todos los días, lunes a viernes de 1 a 3, La Botana. Y ahora iniciamos con esta sección del nanidato. Lo que está viral, lo que está en tendencia en redes sociales, en esta sección de La Botana. Y ahora, bueno, hay una nota viral. Pon mucha atención, porque este es un tema que yo siempre he tenido un debate, o tengo ahí un pique en el corazón. Mira, dicen que ya se acaban los abusos con la propina, que la Profeco vino y dijo que ahora impondrá multas de hasta 3 millones de pesos a todos los restaurantes, bares, cafeterías que exijan o condicionen a los clientes para dejar propina. Algo que siempre yo he estado en debate es que la propina, creo yo, se da según al servicio que te estén dando. O sea, si me dieron un buen servicio, pues tal vez un 15%, pero si de plano, o sea, nunca te acercaste a la mesa, o se tardó mucho en llegar lo que yo pedí, o ni siquiera me llegó lo que yo pedí, pues no esperes que te dé una buena propina, estamos de acuerdo. Pero hay lugares, hay meseros, hay, y es más, no solo en restaurantes o de este giro, sino a veces hasta por abrirte una puerta, ya quieres que yo te dé una propina. O el viene-viene que, pues, también a veces nada más está ahí, pues, echándose aire con un trapo, pero realmente no te está diciendo o parando el tráfico para que tú salgas. Pero todos ahorita exigen una propina y te ven feo si no les das. Yo es un tema que híjole, te tengo ahí mis conflictos. ¿Qué son esos lugares o te ha tocado a ti alguna propina que digas, aquí no te debería de estar dando propina? O sea, se me hace demasiado innecesario estarte dando propina. ¿Por qué no podemos ser como en Japón, que allá se ofenden si tú les llegas a dar de más? Porque, ¿cómo? Mi trabajo vale, mi empresa me está pagando, yo no voy a recibir un pesito extra de ti. No, aquí te la exigen como si te hubieran dado el servicio de oro. Esto en el nanidato. ¿Qué son esos lugares, esos puestos, por decirle de alguna manera, que no deberíamos de estarles dando propina?
1: La Profeco siempre echando a perder mis sueños. Ya tenían visto un Oxxo en el que iba a ir a abrir las puertas.
0: Es que vieras tú, ay, tú no creas, han de ganar más que nosotros, ¿eh?
2: Y Nani, buenas tardes. Buenas tardes. Los restaurantes NG. En ese no te atienden y ellos te ponen la propina que es lo que deberías de dar, si te hubieran portado bien contigo, pero te atienden muy mal y quieren lo mismo de propina. Claro. Saluditos.
0: Saludos. Oye, ¿sabes qué? También de repente que llegas así en el carro y pues no te atendió ningún mesero, o sea, realmente nada más estás haciendo un pedido y como quiera agregar algo de propina. ¿Propina de qué? Si yo vine por ellas, o sea, casi yo lo estoy recogiendo ahí en la barra. ¿Propina de qué?
3: Espera, Dani, espera. Antes de tu tema, ¿has notado que no te han mandado un mensaje que diga gracias por existir? Era pura mentira, solo estaba por el nene.
0: No, está bien, o sea, yo sola me lo digo todas las mañanas. No es cierto. Ayer Janet sí vino y me dijo:
4: desde hoy, cada mensaje que te mande, te voy a cobrar propina.
0: No,
4: ¿oíste, Dani?
0: No.
5: Dani, buenas tardes.
0: Buenas tardes.
5: Fíjate que yo creo que la propina depende de cada quien. Con el simple hecho de dejarte una propina es porque te gustó el servicio de la persona.
0: Claro.
5: Pero no debe de ser a fuerzas. Eso creo yo, ¿verdad? Hay lugares y restaurantes en los que ya te la agregan directamente en el ticket y eso está mal. Pero bueno, cada quien, esa es una opinión mía. Saludos.
0: Saludos. No, y luego vas a pagar, pues te preguntan si con terminal o en efectivo, ¿no? Pues terminal. Tienes al mesero a un lado de ti presionándote. Hijo, así te hubiera querido que estuvieras al lado de mí cuando te pedí los limones y no me los trajiste y tuve que comer sin limones. Esto en el nanidato, hay ahora, pues, un nuevo dicho de que la Profeco ahora impondrá multas de hasta 3 millones de pesos en todos los restaurantes, bares, cafeterías que exijan o condicionen a los clientes a dejar propina. ¿Tú qué crees? ¿cuáles son esos lugares donde no deberíamos de estar dejando propina? Oye, al que me abre la puerta en el Oxxo, al que, pues, él viene, viene, que ya te lo exigen. Te ven con una cara, te da pena y ya mejor les das algo. La Botana a través de la Sabrosita 95.7. Miró tu

0: Buenas tardes, Conce. ¿Dónde me dejaste al gordo? Se le extraña al gordo, hombre. Bueno, Dani, yo tuve un inconveniente con un lugar. Consumimos alta cantidad de consumo, ¿verdad?
1: Ajá.
0: Fue muy buena cuenta. Y al chavo, pues yo le dejo 200 pesos de propina. Y el chavo regresa y me dice, oye, ¿por qué me estás dejando 200 pesos de propina? Le digo, pues, ¿cuánto quieres? Me dice, no, es que su cuenta es de más de 6 mil pesos. Le digo, ¿y lo que tiene? ¿Ya puedo, tengo que darte más o qué? No, es que pues es una propina justa elegida. Si la quieres, si no, regrésamela. Y le arrebaté el billete de 200 y me fui. Que no, fíjate.
1: Es que si te lo exigen. Digo, si nos dio un buen servicio y éramos 20, pues entre todos damos algo de propina, ¿no? Pero si también se tardaba un chorro en traer las cosas, pues, ¿qué esperas?
2: Fíjate que yo creo que la...
3: Hola.
1: Hola.
3: Mami preciosa. Gracias por existir.
1: ¡Ey! ¡Conseguí uno!
4: Oye, mi Conce, ahí en la tiendita de la colonia, los chavillos de ahí acaban de poner un bote de propinas. O sea, se supone que ahí les pagan, ¿no? Por trabajar en la tienda.
1: Ajá.
4: Y otra cosa, hay un reportaje que los que más ganan se llaman como empleos que no son empleos, algo así se llama. Los que abren las puertas ahí en las tiendas de tu servicio ganan bastante.
1: Sí, oye.
4: Los vatos ganan hasta 60 mil pesos por mes. Y es neta, puedes buscar ese reportaje. Y no, ¿cómo, hombre? O sea, pasados de lanza.
1: Mejor me voy a abrir puertas. ¿Sabes qué también me cae bien gordo? Que de repente hay un restaurante al que vamos y tiene valet parking. Pero a ver, te tengo que pagar el valet parking para que mi carro lo pongas ahí al ladito, donde yo lo estoy viendo y donde yo lo puedo poner. Porque ahí tienes estacionamiento, o sea, yo fácil puedo ir a estacionarlo. No, pasa por el valet parking, dale su propina y yo voy y lo pongo literal ahí al lado, ahí a la vuelta. Eso también se me hace como que propina innecesaria. Yo lo puedo hacer.
5: Buenas tardes, Nani.
1: Buenas tardes.
5: Ahí por Miguel Alemán hay un club privado. Ahí me tocó trabajar en el bar y había gente que te dejaba hasta 1,000 pesos de propina. Y había gente que no te dejaba ni un peso. Y las atendías igual a las dos, pero ajá, así son ahí. Saluditos.
1: Es que hay lugares donde sí, ok, se lo merecen. Pero hay negocios o trabajos, entre comillas, que ¿para qué te voy a dar propina? ¿Para que le pongas a un parquímetro si yo ya le estoy poniendo de mi celular? O te dice, yo le cuido el carro. Y si no le das propina, a ver a quién le va a hablar para que te ponche una llanta o le haga quién sabe qué al carro.
0: Oye, Daniela. Y de hecho, ahorita que mencionas eso de que la Profeco esto... también ellos tienen penado por millones a las personas que te cobran un porcentaje por usar su terminal para pagar con tarjeta de débito de crédito. Cuando llegas tú a pagar en algún lugar, dices, sí, pero te vamos a cobrar el tanto por ciento más por pagar por tarjeta. Eso también está penado por Profeco por millones.
1: Es cierto, y eso también cae bien gordo. Oye, pues, ¿para qué tienes la opción de que te pague con tarjeta si me vas a cobrar más?
6: Oye, Nani, eso de lo de la Profeco, de lo de las propinas, se me hace que le ha de haber pasado a alguien de personal de la Profeco, sí, le han de haber cargado la mano en la propina. Por eso es de que se andan peinando, ¿no?
1: Yo creo, en el Nanidato hay una nota viral donde ahora la Profeco dice que impondrá multas hasta 3 millones de pesos a todos los negocios que exijan o condicionen a sus clientes para dejar propina. ¿Cuáles son esas ocasiones que te ha tocado? Oye, no te mereces propina y me estás exigiendo el 20% y me lo estás poniendo ahí en la cuenta. O esos negocios, puestos, disque trabajos, que te ven feo si no les das una propina. 818-0101-957. Te acompañamos en la hora de la comida, del postre y de la botana.

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3: Dani, también las gasolineras. Ya te quieren limpiar a fuerza el vidrio y muchas veces te lo limpian mal. Y aparte el agua que limpian te escurre en los lados de la carrocería y te la ensucian.
4: Me queda una mancha ahí en el medio.
5: Hola, hola. Aquí en Garzasada hay unos tacos mentados Peter. Los den a 20 pesos y todavía pone el chavo ahí que le pongas propina. No, pues qué bañado.
4: Estás viendo.
6: Oye, Nani. Oli.
4: Oli.
6: Oye, las cajeras del Oxxo también ya te están pidiendo propina.
4: No.
6: O sea, propina por cobrarme. Como que algo no cuadra aquí, ¿no? Saluditos.
4: Esa no me la sabía, ¿eh? Propina por tener una caja abierta. ¿Cuáles son esos lugares o negocios donde no debería de existir la propina? 818-0101-9570. Te acompaño a la hora de la comida, del postre y de la botana.
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4: Sí, muy buenas tardes, con la señorita Daniela Treviño. Nos sí, estamos comunicando de su banco en DDC Más, solamente para decirle gracias por existir, por seguir utilizando su tarjeta y seguir dándonos muchos intereses. Que tenga buen día.

0: Hola, buenas tardes.
1: Buenas tardes.
0: Fíjate, a mí me tocó, pero en un restaurante, en la hora de pagar, un decir, consumí 1,000 pesos. Y luego decía abajo, propina sugerida, 10%, 15% y 20%. Y te lo pone, ¿verdad? Haz de cuenta, decía, 100 pesos el 10%, 150 el 15% y 200 pesos el 20%. Propina sugerida, de aparte de lo que yo ya había consumido y ajá, tenía que pagar. Vamos a la béisbol.
1: No, es que, o sea, es sugerida, pero te ven con una cara que...

0: me siento mal si no te doy, o me vas a recordar a mi madrecita y pues ya te da pena. 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
1: Ahí en Escobedo hay un centro de espectáculos que tiene nombre de un militar, que vas por a la barra por un tecate y te cobran propina, o te paras ahí afuera y ya son 100 pesos por pararte nomás ahí afuera el carro, pero por todo te quieren probar propina.
0: Por todo y no les da pena.
2: Conce, yo soy el mesero que dice ese señor que le dio 200 pesos, no es cierto. Me dio una moneda de 2 pesos de propina. Y gracias por existir. Ya sabes que te queremos mucho.
0: ¡Ay, ya ustedes! En el Danidato, ahora la Profeco dice que va a multar con más de 3 millones de pesos o hasta 3 millones de pesos a todos los establecimientos que exijan una propina. Y hay algunos trabajos, entre comillas, que me exiges propina. ¿Por qué?
3: Buenas tardes, Nani. Me sorprende que hasta en el semáforo, y incluye la propina, estar esperando el semáforo, te avientan el agua a fuerza.
0: ¿Ah, sí? Te estoy diciendo que no, que acabo de lavar el carro.
4: Hola, Nani. ¡Ole! ¿Cómo estás? Saluditos. Te estás solita, te dejaron solita, pero tú puedes, hombre, con eso y más. Mija, gracias. El segundo, gracias por existir. ¡Ey! Y a esos que no quieren recibir las propinas, pues no tenemos obligación de darles propinas. Ya por eso tienen un sueldo base, claro. La mayoría de los meseros, y aparte, chequen todos en sus tickets, ya viene la propina incluida. Ya esos que están abusando de las propinas, no, eso ya es abuso, ya son lángaros, la verdad. Pero bueno, cada quien, yo dejo si me nace, si no, yo me paro y punto.
0: ¿Ya son qué dijiste?
4: Ya esos que están abusando de las propinas. No, eso ya es abuso. Ya son lángaros, la verdad. Pero bueno, cada quien. Yo dejo si me nace. Si no, yo me paro y punto.
0: ¡Eso! No hay audio, hermosa, donde no digas puras verdades.
5: Oye, Conce, ahí en Las Puentes hay un lugar de desayunos y almuerzos que se llama Las Catrí. Ajá. ¿Sabes cuál es? El de la fuente, la sucursal esa, hay un chavo que está en el ballet parking, pero de cuenta que le da la llave a tu carro y el chavo, literal, le da la llave, nada más da la vuelta y lo pone así en la esquinita.
0: ¿Sí?
5: El chavo, o ahí enfrente, o sea, donde lugar donde tú mismo lo puedes poner. Entonces sales y el chavo nada más te da la llave, tú agarras tu carro porque tu carro está allá afuera nada más y tienes que darle propina. Ahí como que no va eso, ¿no?
0: No, o sea, es que te la paso si tengo un estacionamiento exclusivo de este local donde es subterráneo y ahí tu carro va a estar seguro. Bueno, pero si me lo estás pidiendo una propina para estacionar mi carro ahí enfrente en un terreno vacío que tienes, pues no.
6: Nani, por favor, ya paren eso de las propinas, hombre, ¿dónde vamos a parar? Ya nada más falta, que las de 1,500 también quedan propina, hombre.
0: No dudes.

0: Dani, los puestos donde no debemos darles propina, los de comidas, en las ferias, en la expo, sale más caro la propina que lo que te comes.
1: Ya sé.
0: Se tardan como media hora, una hora en atenderte y ahí te están detrás de ti.
1: Oye, ya está por un elote también. Yo nada más traía 50 pesitos. No, ahora tengo que considerar también darle propina.
2: Dani, oye, también ahí en las carnicerías ya tienen también su botecito donde dice propina.
1: Ah, sí.
2: Que porque te la sazonan, que pues ese es el servicio que te da la carnicería. Ahora, échamele ahí un guarachito extra para que veas que sí te doy propina.
1: Claro.
2: O échamele ahí unos 2, 3 pedacitos extra y vas a ver que sí te doy propina. Un saludo, Dani.
1: Ya ni te dan, en algunas ya ni te dan pues de la muestrita del chicharrón, ¿no? ¿Qué pandemia? ¿Pandemia qué?
3: Dani, un anivecho, porfa.
1: No.
4: Dani, perdona a mi tía, perdona a mi tía.
1: Rara.
4: Digo la verdad, pero perdónala.
5: Ahí nos puentes sin lugar de desayuno.
4: Disculpen a mi tía, tú.
1: Ah, es el mismo. Lugares donde no debería de existir la propina, puestos donde no debería de haber la propina. Dani Treviño, la Conce, te acompaña en la hora de la comida, del postre y de la botana.
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25: Buenas tardes, Dani. Oye, pues de hecho todos los bares que están en las plazas comerciales, ya ves que hay bares nocturnos.
1: Ajá.
25: Creo que todos o la mayoría ya te cobran la propina. O sea, depende de lo que gastes en la cuenta. En la cuenta ya te ponen la propina de ellos el 10% o el 15%, algo así. Entonces ahí es ahí cómo le van a hacer, ¿va? Entonces ya la van a quitar y le vas a dar lo que tú quieras.
1: Claro, es que tiene que ser sugerida. Digo, la ley no escrita te dice que es el 15%. Hay lugares que te exigen el 20, el 15, pero realmente es a tu consideración dependiendo del servicio.
26: Dani, mi mujer me pide propina para hacer la comida. ¿Cómo está eso?
1: Pues he perdido unas uñas o algo.
27: Oye, Nani, a mí me tocó en un restaurante, una señora se puso bien loca, pero bien loca porque le cargaron la propina en la tarjeta. Pero el mesero le agregó el servicio. Y ella, por estar en el cotorreo con las amigas, dijo que sí. No, se puso bien loca la chava. Eran 31 pesos.
1: No.
27: Ah, vino el gerente, lo sacó de su bolsa y se los dio. Tenga, hija, cállese la boca.
1: No, también exagera.
28: Buenas tardes, Dani. Es que ahorita en todo lado te cobran propina. Ya te encuentras, por ejemplo, a la Lupita TikTok en la calle, le pides una foto y quiere propina también.
1: Pendientes, tú escoges esa canción que marcó época, esa canción que fue un boom a través de La Botana de La Sabrosita 95.7.

0: Hola, Nani. En las gasolineras, Nani. O sea, te preguntan, ¿le lavo el vidrio? Pues oye, si tú lo estás viendo y te quieres ganar un pesito extra, pues dale, mijo, ¿para qué me preguntas? Imagínate que yo le pregunto a Ana, ¿quieres que te deje propina? No. De veras que se la bañen. A mí sí me gusta dejarles, pero pues sí, o sea, pues claro, yo también quiero un cariñito. Oye, claro, pues sí, límpiame el vidrio mínimo, ¿verdad? O sea, y te voy a dejar, pero bueno. Que te deje propina, no juntas. Imagínate que yo le pregunto a Ana, ¿quieres que te deje propina? No.
1: Voy a guardar ese audio, lo voy a poner cada que me exijan propina, vas a ver.
2: Los que están en el semáforo limpiando el parabrisas también, Ani. Quieren a fuerza su propina.
1: Y te ven feo si no, no es mi culpa que los 5 carros adelante de mí tampoco te quisieran dar.
3: Oye, Nani. Y ya lo más gacho de todo esto de la propina, ya hasta los tránsitos, ya nada más por pararte te piden propina.
4: Buenas tardes, Nani. Sabes que ahorita en todos lados te cobran propina, ya te encuentras, por ejemplo, a la Lupita TikTok en la calle, le pides una foto y quiere propina también.
1: Es que no soy gacha. Ah, no, ¿verdad?
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12: Dani, aguas porque al rato nomás te van a decir Dani. ¿Qué quieres? ¿Horas extras? Deja propina.
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0: También los barber.
1: Ah, también.
0: Si ya saben que el corte incluye lavado de cabello. Y luego terminan de cortarte el cabello y te preguntan, ¿quiere que le lave el cabello? Y todavía quieren propina.
1: Ay, no, si quieres lo lavo en mi casa.
2: Hola, Nani. Oye, lo peor del caso es que ahora te dicen que por protocolo todos lo hacen.
1: Ay, ya sé.
3: Y para el boom sabroso, ¿cómo ves la de qué pena de intocable? ¿Te gustaría?
1: Puede ser.
4: Nani, pues ya te vienen las puertas de las tiendas de la 8 y Cheven. Ya andan ahí pidiendo ahí limosna, voltear en la puerta y si bien te va, buenas tardes, y si no, literalmente te azotan la puerta. Oye, si no le das propina a los vatos.
1: Si yo la abro, nada más hice un depósito.
5: Padre, buenas tardes.
1: Buenas tardes.
5: Oye, fíjate que en el Pampa de Miguel Alemán. En una cuenta de 3,000 pesos, dejé 100 pesos de propina. Fueron y me buscaron hasta el estacionamiento para que les diera más.
1: ¡No! ¡Qué vergüenza! Ya no sé quién le da más vergüenza, si a ellos o a mí.
6: Nani. Ahí en la tienda, la de todos los mexicanos, ya es que pusieron una pluma.
1: Ah, sí.
6: Pues para darte un ticket. Y una vez que salí, me dice la muchacha que está en la casetita, me dice, la propina es voluntaria. Le digo, es correcto, como tú dijiste, es voluntaria y no tengo la más mínima voluntad de darte nada. Así que ábrele, gracias y bye.
1: Ay, raza, oigan, perdón si no puedo poner todas las notas de audio porque ya nos tenemos que ir. Antes de irme, vamos a mandarle una felicitación a un cumpleañero el día de hoy. Creo que a él le gustan más las mañanitas en Farafara, se me hace. Para Humberto Lumbreras, de parte de Ivana y toda su familia, que hoy está cumpliendo años. Humberto, que te la pases increíble, que te consientan mucho y ojalá no te pidan propina por partir pastel. Hasta aquí La Botana, nos escuchamos el día de mañana en punto de la 1 de la tarde. Gracias por acompañarme durante estas 2 horas. Recuérdate que todos los días de lunes a viernes de 1 a 3, La Botana a través de La Sabrosita 95.7. Yo soy Dani Treviño La Conce, en redes sociales me encuentras en Instagram como @DaniTrevinoC, así estamos, Dani Treviño C, y en Facebook como Dani Treviño La Conce. Te quedas con Jerry Garza, el Traca Traca Show. Si estás manejando, hazlo con mucha precaución, y si estás comiendo, que tengas buen provecho. Aquí está el boom. ¡Bum! ¡Sabroso! Oh. Imagínate una de estas en miércoles, no, cállate.

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1: El ayuntamiento de Apodaca aseguró que la reactivación de la presa de 85,000 metros cuadrados en la colonia campestre Huinalá es competencia del gobierno estatal y que el ayuntamiento solo funge como un enlace para los vecinos. Ayer ABC Noticias dio a conocer que entre julio y agosto de 2024 una fuga de drenaje provocó que aguas negras llegaran hasta la presa y la contaminaran, y el embalse quedó seco luego de años. Con esta situación buscan que el terreno se desasolve para que regrese la flora y la fauna a la zona. En un principio, los vecinos argumentaron que cuentan con la documentación antigua en la que aparentemente la presa aparece a nombre del municipio de Apodaca, mientras que las autoridades municipales les han señalado que el cuerpo de agua pertenece a la colonia. En respuesta a este medio de comunicación, el ayuntamiento de Apodaca respondió que la solución está en decretar la presa como área natural protegida, siguiendo las indicaciones del estado sin que ellos tengan injerencia en esa decisión. De acuerdo con los vecinos, el costo de la recuperación de esta presa alcanza los 10 millones de pesos, cifra que fue otorgada por un proveedor del mismo municipio, y hasta el momento no han llegado a una solución adecuada respecto al pago de la limpieza del embalse.
0: Información nacional.
2: El secretario de Seguridad y Protección Ciudadana, Omar García Harfuch, informó que fuerzas federales capturaron a El Coqui, líder del grupo delictivo Pueblo Unido y exoperador de Ulises Pinto Madera, alias El Mamado, quien fuera líder de La Barredora. Ambos grupos criminales, dijo el también coordinador del Gabinete de Seguridad del Gobierno Federal, se disputan las rutas de trasiego de drogas, tráfico de migrantes y extorsiones, entre otros delitos, en Tabasco y Chiapas. Omar García Harfuch dijo que la captura de El Coqui fue producto de la información obtenida por el Centro Nacional de Inteligencia. Cabe señalar que El Coqui encabezó una escisión de La Barredora que dirigió Hernán Bermúdez Requena. Hay que señalar que Bermúdez Requena ya se encuentra preso en el altiplano y fue secretario de Seguridad Pública en Tabasco cuando gobernó Adán Augusto López, hoy senador morenista. Para ABC Noticias, Felipe Barrera Jaramillo desde la Ciudad de México.
0: Deportes.
3: El clásico regio número 143 entre Monterrey y Tigres cambió de fecha y horario para la jornada 8 del torneo Apertura 2026. El encuentro estaba pactado originalmente para disputarse el domingo 13 de septiembre a las 9 de la noche, pero la liga informó que fue adelantado un día. Es decir, ahora Monterrey y Tigres se enfrentarán el sábado 12 de septiembre a las 19 horas en el estadio del conjunto de los Rayados del Monterrey. Con el ajuste, el partido se jugará 26 horas antes de lo establecido inicialmente, por lo que ambos equipos tendrán que modificar su plan de trabajo en lo que resta o lo que resta para ese partido. Informó para ABC Deportes, Andrés Guerra.
0: Espectáculos.
4: Tras la muerte de Tim Curry a los 80 años, han salido a la luz detalles sobre los problemas de salud que enfrentó durante sus últimos años. En el 2012, el actor sufrió un derrame cerebral de gravedad mientras recibía un masaje. Los médicos encontraron dos coágulos de sangre en su cerebro, por lo que tuvo que someterse a una cirugía cerebral de emergencia. A partir de entonces, Curry enfrentó problemas de movilidad, especialmente en el lado izquierdo de su cuerpo, además de dificultades con la memoria a corto plazo. En el 2025 reveló que todavía no podía caminar y utilizaba sillas de ruedas. El actor murió el 25 de agosto del 2026 en su casa de Los Ángeles, después de varios años con complicaciones de salud. Hasta el momento, su causa oficial de su muerte no ha sido revelada.
5: Ale Burnes para ABC Noticias. 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

0: sean bienvenidos. Es el Traca Traca Show. Nuestro WhatsApp ya está funcionando. 818-0101-957.
1: Ya se va.
0: Ya se va.
1: Ya se va.
0: Ya está nuestro WhatsApp funcionando. ¿Ya escucharon o no? 818-0101-957. 818-0101-957. Ese ya está funcionando el día de hoy. ¿Qué tendría que hacer una persona para conquistarte? Hoy, ¿qué tendría que hacer una persona para conquistarte? Hoy en el glamour de la radio. ¿Qué tendría que hacer una persona para conquistarte? Por nota de audio, contéstanos al 818-0101-957, 818-0101-957. ¿Qué tiene que hacer una persona para conquistarte? Ahora sí, es que estoy casado, sí, güey, pero ¿qué tendría que hacer una persona, güey, para conquistarte? Las respuestas a nuestro WhatsApp 818-0101-957, 818-0101-957. ¿Qué tendría que hacer una persona para conquistarte? ¿Qué tienen que hacer para conquistarte? ¿Qué tiene que hacer una persona para conquistarte? La respuesta a nuestro WhatsApp, 818-0101-957. ¡Vámonos!
2: ¡De los temas del segundo corte!
0: ¡Ah, no, ese es de DJ! ¿Qué?
2: ¡Tercer disco!
0: DJ Richie, no, no. ¡Cambio, cambio, cambio, cambio! ¡Vámonos! ¿Qué tiene que hacer una persona para conquistarte?
3: Traca, traca.
0: Buenas tardes.
3: Traca, traca.
0: ¡Holi!
3: ¿Qué tendría que hacer una persona para conquistar? Ser locutor de radio, ganar 150 mil al mes y estar pompón.
0: ¿Qué tendría que hacer una persona para conquistarte?
4: Traca, traca, traca. Una persona para conquistarme, comprarme un cartón de cheves porque está bien gacha la gloria.
1: Ya se fue.
0: Ya se fue. El glamour de la radio, ¿qué tiene que hacer una persona para conquistarte?
5: Una mujer para enamorarme a mí, traca, traca, tendría que hacer algo que es bien difícil ahorita en las mujeres, güey. Súper difícil, güey. Saber cocinar.
0: Ah. ¿Qué tendría que hacer una persona para conquistarte?
1: Traca, traca. Traca, traca. Lo que tiene que hacer una persona para conquistarme es bien fácil, la más saber cocer frijoles, porque todavía nadie sabe hacer hoy.
0: No es frijoles,
1: ya
0: bien
1: todos
0: fácil.
1: Los compran.
0: ¿Sí? ¿Qué tiene que hacer una persona para conquistarte?
6: No tomar cerveza de baja calidad.
0: ¿Qué tiene que hacer una persona para conquistarte?
7: Traer billetes, traer billetes.
0: Este vato no batalló, ¿no? Que traigan billetes.

0: tiene que ser una persona para conquistarte?
1: ¿Qué onda, traca, traca? Yo creo que lo primero que debería hacer, dice el Kevin, es sacarlo de pobre.
0: Sacarme de pobre. ¿Qué tiene que hacer una persona para conquistarte?
2: Traca, traca. Para conquistarme. No más que no se embarace, que no se puede embarazar. Traca, traca, chao.
0: ¿Qué tiene que hacer una persona para conquistarte?
3: Traca, traca, traca, traca. ¿Qué necesitaría hacer una persona para conquistarme? Pues lo que le digo yo a María todos los días. Unas 30 bonitas, 100 elotes y vemos y a lo mejor ahí va a caer.
0: ¿Qué tiene que hacer una persona para conquistarte? Platícale a nuestro WhatsApp 818-0101-957. ¿Qué tiene que hacer una persona para conquistarte?
4: Buenos días, traca, traca.
0: Buenos días.
4: ¿Qué tiene que hacer una persona para conquistarme? Aceptarme una polirrelación, vivir yo con dos mujeres, o la otra que me dé papeles para hacerme ciudadano americano. Si no, no, así me quedo mejor.
0: No, sí estoy bien, gracias. ¿Qué tendría que hacer una persona para conquistarte?
5: Una mujer para conquistarme a mí, que me ponga una canción de sábado, gordo.
0: ¿Qué tendría que hacer una persona para conquistarte?
6: Traca, traca. ¿Cómo conquistaría yo a una mujer? Bueno, no, en este caso,
0: a Inés. No. ¿Cómo te conquistarían a ti, güey? A ti.
7: Traca, traca. Petacón, buenas tardes.
0: Buenas tardes.
7: Oye, ¿qué tendría que hacer una persona para conquistarme? Que no me cobre 1,500.
8: No, mucho traca, traca. Digo, no mucho traca, traca. El buen vestir y saber cocinar. Unos buenos chilaquiles no pide un gran manjar. Saludos.
9: Traca, traca show.
0: ¿Qué tendría que hacer una persona para conquistarte?
10: Traca, buenas tardes.
0: Buenas tardes.
10: Una persona, ¿qué es lo que tendría que hacer una persona para conquistarme? Saber de hacer. Saber hacer unas de harinuca. Uf, bebé. Todos los días.
0: No quiere nada este güey.

0: tendría que ser una persona para conquistarte?
1: Que se busque un travesaño, traca-traca, para que no se embarace.
0: ¡Cállate!
2: Traca-traca, bien sencillo. En mi caso, que tenga unos melonzotes.
0: Ah, que tenga frutería.
3: Lo que puede hacer una persona para conquistarme es el domingo, no te levantes temprano ni la hagas de bronca.
0: Todo el día.
4: ¡Oh! Ese que no le gusta que se embaracen, traca, traca, se me hace que le gustan los trabajos.
0: O sea, sí le gustan, pero no lo digan.

0: amor de la radio. ¿Qué tiene que hacer una persona para conquistarte?
1: Traca, lo que necesita hacer una persona para conquistarme es desaparecer a mi marido primero, porque si no, no se puede.
0: ¡Ojalá! ¿Qué tiene que hacer una persona para conquistarte?
2: Traca, traca. Lo que una mujer tendría que hacer para enamorarme, nomás con que no la engruese, compadre. Con que no se la pase engruesando todo el día. Con eso estamos del otro lado. Oh.
3: Que sea locutor de radio. Uh-huh. A las 3, de 3 a 5 el otro.
0: ¿Qué tendría que hacer una persona para conquistarte?
4: Traca, traca. ¿Qué tiene que hacer una persona para conquistarme? Que sepa cocinar. Que sepa hacer caldito de res, tortillas de harina y una buena sopita. Con eso, ay, traca, traca.
0: No, pues cásate con una cocinera, güey.

0: morrito, ese vato que no quiere que se parecen. Ahí es travesaños, ahí es travesaños.
1: ¿Qué tiene que hacer una persona para conquistarte?
2: Traca, traca. ¿Cómo haría una persona para conquistarme? Que llegue diciendo.
1: ¿Qué tiene que hacer una persona para conquistarte?
3: ¿Quién quiere que lo conquiste?

0: tarde con 33 minutos. ¿Qué tiene que hacer una persona para conquistarte?
1: Una dama para poder conquistarme a mí, con que cargue dos garrafones al mismo tiempo. Con eso me conquista.
2: Para conquistarme, nada más con que me sepa quitar las botas, porque como batallo yo, oye.
0: ¿Qué tiene que hacer una persona para conquistarte?
3: Oye, Petacón, ese que no quiere que se embaracen, que se busque al señor Wendy Guevara, mejor.
0: Al señor.
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4: 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Nuestra red de infiltrados informa que a Morena le quieren afectar el proceso interno de selección con fake news, y la prueba es una publicación que apareció ayer en redes sociales, con las presuntas fechas para definir a sus candidatos a las 17 gubernaturas que se disputarán el próximo año. El mensaje informa que el coordinador de Nuevo León se elegirá mañana jueves 27, lo que alborotó a la gallera regia por lo intempestivo del anuncio, pero después se reveló que era una noticia falsa y todos respiraron tranquilos. Eso sí, la presidenta de la Comisión Nacional de Elecciones de Morena, Citlali Hernández, tuvo que salir a aclararle el asunto a sus correligionarios, a quienes les pidió no caer en rumores ni compartir información sin verificar.
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0: con 39 minutos. ¿Qué tiene que hacer una persona para conquistarte?
1: Traca, con una maruchita que dure toda la noche.
2: Traca. ¿Qué tiene que hacer una mujer para conquistarme? Nomás que acepte que ella no tiene la razón. Una persona para conquistarme tendría que ser una mujer muy inteligente. O bueno, ya no tan inteligente, con que sea inteligente, hombre, porque fue la fregada, ¿cómo están de mensos?
0: ¿Qué tiene que hacer una persona para conquistarte?
2: Traca. ¿Qué tiene que hacer para conquistarme? Dejarse hacer la tapatía y la horracarrana todos los días.

0: ¿Qué tiene que hacer una persona para conquistarte?
1: ¿Qué tiene que hacer una morrita para conquistarme? Que me deje tener novia. Traca, traca.
2: Traca, traca, traca, traca. Bueno, pues nada, ahí travesaños para el compa, ahí está su solución. ¿Y qué sería con lo que me conquistaran? Siendo cariñosos, fieles y que sepan hacer las de arete para el muñeco. Con eso, en esos tiempos de escasez, es más que suficiente.
0: No quieren nada, güey.

¡Qué barra, qué trapedo! ¡Que me haga tortilla de harina, que me mantenga! ¡Cállense! Que así los conquistaron. Y ahorita los que hacen todos son ustedes, hombre. O somos.

0: ¿Qué tiene que hacer una mujer para conquistarme?
1: ¿Qué?
0: Fácil. Nada más que no tome como Tommy Meldita. Ya con eso vamos de gane.
1: ¿Qué debe hacer una mujer o qué debe hacer una persona para conquistarte?
2: Traca, traca. ¿Qué tiene que hacer una persona para conquistarme? Ponerse unas mallas verde pistache.
3: Una dama para conquistarme debe decirme: no me importa que estés casado, yo te doy todo, chiquitito.
4: Carguen dos garrafones, es el mismo que dijo que no quiere que se embaracen, como que ya está raro eso, ¿no?

0: Traca, traca, traca. ¿Qué tiene que hacer una persona para conquistarme? Le tiene que salir bien el cacoqueco.
1: Ah, es un platillo ese.
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1: ¿Qué debería hacer una persona para conquistarte?
0: Acá. Que dé un buen rico masaje. Lo que tiene que hacer una mujer para conquistarme es que sea fiel, porque imagínate, infiel uno, infiel ella, ¿no? ¿En qué vamos a parar?
7: Oye, traca, traca. A estas alturas me estoy dando cuenta que todos están enamorados del compadre, traca, traca.
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desde Monterrey, conectados al TikTok de la Sabrosita 95.7, porque en este momento comenzamos las canciones de sábado. Empieza a recibir ya notas de audio 818-0101-957 con la petición de tu canción de sábado. Recuerda hacerlo con por nota de audio y terminando tu audio con el cantadito del Traca Traca Show. Si no hay cantadito, no hay canción de sábado. Si no hay cantadito, no hay canción de sábado. Así que en este momento, mándame tu nota de audio ya a nuestro WhatsApp 818-0101-957. Y la raza de radio, véngase al Facebook. La raza de radio, véngase a TikTok, mejor dicho, a guión bajo la sabrosita, guión bajo MX. Porque en este momento comenzamos las canciones de sábado. Las más cantadas, las más coreadas, las más gritadas, las más lloradas están aquí. En las canciones de sábado. ¿Cuál es tu canción de sábado? 818-0101-957. Y con la acordeón invisible y la tuba invisible. Así comenzamos. Bienvenidos. Bienvenidas.

0: Salsero de sábado.
1: Traca, traca, traca, traca. Buenas tardes.
0: Hola.
1: Mi canción de sábado. La florecita del indomable Bronco en él. Traca, traca, chao.
0: Oh,

0: momento le mandamos saludos a toda la raza en TikTok. Aquí estamos conectados. Guión bajo la sabrosita, guión bajo MX.
1: Y va de nuevo.
0: Saludos especiales, qué bueno que están con nosotros. Saludos, Javier Cerda. Saludos desde el tráfico de Libramiento. Saludos, gracias, Richard. Dice, aviéntate un pájaro de la pajarología. ¿Cómo no? Con gusto, Richard. Saludos, dice Barbiendo Ando. Dice, no hay jale, locutor. Cristian Córdoba, saludos, tracatraca. Ramón Ábalos, saludos, tracatraca. Brendita, hola, qué hermosa canción. Gracias, qué buena programación. Berenice Hernández, saludos, gracias. Tony Parra, dice, grabada en mis oídos, pintada. Ah, cómo no. Christopher Córdoba, Brisa, saludos especiales para Tortillas de Harina, saludos, con mucho gusto. Oye, aquí User 5738 dice, ¿se parece al Dr. Simi? Claro que me parezco al Dr. Simi. Dice Marta Rodríguez, saludos, traca, traca. Dice por acá Gaby Sandoval, saludos desde Altamira, Tamaulipas, saludos. También saludos, dice Aileen CG, saludos, Gerardo, saludos, preciosa, un abrazo. Jess Cifuentes, Jerry, se te extraña en el Macar. Ah, ¿cómo no? Voy a ir esta semana. Voy a ir esta semana. El Flaco, saludos, Betacón, Orlando, Florida. Y pide la de Invéntame de Remy Valenzuela. ¡Qué rolón! De ese lado, Arturo, 2109. Saludos desde Guadalupe, con gusto. Lalo Gaitán, saludos desde Saltillo. Un abrazo a toda la raza de Saltillo. Eric García, saludos, Tracatraca Show. Saludos, Vaquera, saludos. De este lado, Cristian Alejandro. Saludos, Traquitraquis. También Francisco Javier, saludos, Tracatraca. Pris Vázquez, lugares donde quisiera trabajar todo el día bailando y escuchando música y hablando. Este es ese. Este es el trabajo. Dice por acá Ernesto Jiménez, fue amor de la diferencia. Con gusto. Saludos a mi esposo Iván, que anda trabajando. Saludos, que anda en el Mercado Libre. Saludos. Ernesto dice, fue amor de la diferencia. Ahí está ya. Romina, uno de los troqueros, con mucho gusto. Araceli, también saludos especiales. Cervantes, saludos. Cervantes Alejandro y familia. ¿Cómo no? Saludos, Gena, Agüita de Coco. Están pidiendo algo de sonido master. Siempre estoy pensando en ti. Gracias, con mucho gusto. Buenas tardes, Tracatraca, mi padrino el diablo. Milpa Antla, Milpa Alta presente, ¿verdad? Ahí está. La raza de radio, venga a TikTok, guión bajo la sabrosita, guión bajo MX. Nos vamos a canciones de sábado. Están pidiendo la raza. ¡Vámonos!

0: Mi canción de sábado, La Única Mujer, Gabino y Tony de La Sombra de Chicago.
1: ¡Cómo no!
0: ¡Traca, traca, yo!
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0: La raza del TikTok hay quédense, no se muevan.
1: Será feliz.
0: Regresamos con más de
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2: Seguimos con canciones de sábado, 4:32. Seguimos en TikTok, guión bajo la Sabrosita, guión bajo MX, guión bajo la Sabrosita, guión bajo MX, la Rosa de Radio, vengas a TikTok, la Rosa de Radio, vengas a TikTok, guión bajo la Sabrosita, guión bajo MX. Saludos a Feli Beltrán, a Sabino García, a Parcero Regio, saludos a mi compadre René desde Ensenada, Baja California, saludos, compadre. Clementina, saludos desde Apodaca, de Yanira, dice, la de Contigo tengo todo en la firma, qué rolón, saludos a Jesús Ochoa, también a la raza de Ensenada, Baja California, ahí está. Para mi compadre Orlando, dice, todavía no sabe, de sólido, rolón, canción de sábado, compárame, de los pecadores, de los pescadores o pecadores. Saludos, compadre. Carolina Blanco, un abrazo grandote. Y los que se van conectando, saludos. Iván Sánchez, desde San Luis Potosí, Gerardo 99, la llamada de la firma. Que les pasemos el número de WhatsApp, 818-0101-957. Sencillísimo, 818-0101-957. Ariel Mendoza, saludos. La raza de Santa Catarina, saludos de Cadereyta. ¿Cómo no? Bueno, vámonos. Están pidiendo... canciones de sábado. Vámonos. 3, 2, 1.

0: canción de sábado. ¡Vámonos!
1: Traca, traca, traca, traca. Canción de sábado. Eso duele, intocable. Traca, traca.
0: Se llama Eso Duele. ¡Eso!

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0: canciones de sábado, más canciones de sábado en el glamour de la radio, en el Traca Traca Show. ¿Con cuál nos vamos? ¡Ay! ¡Alguien me habla! ¡Ay! ¡Ay! ¡Alguien me habla! ¡Canciones de sábado! ¡Vámonos!
1: ¡Traca Traca!
0: ¿Qué anda pidiendo la raza? ¿Qué anda, papi?
1: ¡Traca Traca! ¡Canción de sábado del Ricky Taxi! ¡Agüita de melón! ¡Pero pónmela, güey! ¡Traca Traca Show!
0: ¡Saludos, gordo!
2: ¡Traca Traca! A pesar de todo, Don Vicente.
0: ¡De Don Vicente!
3: ¡Traca Traca Show!
0: ¡Ay, pura rolota, güey!
4: ¡Traca Traca! ¡Traca Traca! Canción de sábado, hecha pa' mí. Traca, traca, show.
0: Dale, va pa' allá, va pa' allá.
5: The song, The Saturday of the Two Gilberts, please. Ah,
0: los dos Gilberts.
6: Canción de sábado, Pete Estudillo, ¿cómo te extraño? Traca, traca, traca, traca. Canción de sábado, Pete Estudillo, ¿cómo te extraño? Traca, traca, show.
0: ¿Cómo te extraño? Te extraño. ¿De Leonan? No va. Espérame, la tengo con Leo Dan, no sé si le quieras. ¡Vámonos!
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0: Canción de sábado. Por última vez, Los Reyes del Camino.
1: ¡Uy!
0: ¡Traga, show! ¿Te gustaría? Me encantaría.

0: mi compadre Paco Santiago, no puedo abrir mensajes en mi Facebook, el personal, o sea, de ¿cómo se llama? De inbox, no puedo abrir inbox, no sé por qué no me deja desde hace muchos años, pero dice, compa, me llega el mensaje, eso sí me llega. Paco Santiago Garza, un abrazo, compadre, pura crema, pura música, compadre, saludos, un abrazo, Paco Santiago Garza, pero Santiago, saludos, manito. Un gustazo enorme, saludos para ti, para toda tu hermosa familia, un abrazo, mano.
1: Traca, traca, traca, canción del sábado.
0: Sí te leo,
1: No te vayas, David Olivares. Traca, traca, show.

0: la novia del pescador, ya que estás con esos.
1: ¡Oíte!
0: Rolonones.
1: ¡Oíte, oíte!
0: ¡Traca, traca, chao!
2: You know how we do it.

0: vamos con la Sauro Party, ¡vámonos!
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2: 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Nuestra red de infiltrados informa que, dicen los infiltrados, que el secretario de gobierno, Miguel Mike Flores, está convocando a una reunión en tesorería el miércoles de la próxima semana, para hablar con alcaldes sobre el presupuesto de los municipios, pero no acudirán el PAN ni el PRI. Aunque apenas están girando las invitaciones, los funcionarios de oposición ya están marcando su distancia, porque consideran que el funcionario naranja solo quiere reunirlos para tener una foto donde se vea un ambiente cordial. El detalle que señalan los priamistas es que la próxima semana la federación todavía no habrá definido el paquete fiscal que le enviará a los estados, por lo que cualquier planeación será solo perder el tiempo.
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se cantan con sentimiento. Y después esta para que sigas echándole. 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
1: La presidenta de la Comisión Estatal de los Derechos Humanos en Nuevo León, Susana Méndez Arellano, afirmó que el presupuesto debe entregarse de manera completa y oportuna, sin esperar a que las instituciones agoten su liquidez. Así lo dio a conocer al sumarse al pronunciamiento difundido este 25 de agosto a nombre de la Comisión del Poder Judicial, la Fiscalía General de Justicia, el